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0: De nuestro amigazo, de nuestro brother Oscar Alberto, que no lo habíamos escuchado hoy día. Ya estamos acá en el aire, señores. Hola, hola, hola. Buenas noches.
1: ¡Arriba, Perú!
0: Sí, señores, estamos aquí ya en la víspera, en la previa. Ya prácticamente faltan escasas horas para recibir el 28 de julio y para todos. ¡Felices fiestas, patria!
2: Me quisiera
0: te deseamos aquí de todo corazón, la familia de los 91.5 acá en la FM. Radio Andina Mix. ¿Qué tal? ¿Cómo están, señores? Buenas. Hola, hola, hola para todo el mundo. ¿Por qué será? Combinación de La Habana. Bienvenidos. A nombre de quienes habla su amigo Oscar Alberto, hoy para acompañarte hasta la medianoche con 30 minutos. Así es, sí. Hoy te acompañamos hasta las 12 de la medianoche con 30 minutos, sí, o 12 y 15. No, hasta las 12 con 15. Muy bien. Hasta las 12 y 15. Hoy te acompañamos. También saludos a nuestro productor general de la radio. Saludos a Dante del Perú. Ahí está él, ¿eh? A full también escuchándonos. Nuestro productor general de Radio Andina Mix, aquí en Lima, en los 91.5 del FM y para el mundo entero a través de www.radiotvandina.com. Ya saben, nuestro WhatsApp para que me escribas o me envíes tu audio al 9386-79022. 9386-79022. Soy tu amigo Oscar Alberto. Listo aquí para acompañarte rumbo hasta la medianoche con 15 minutos, es decir, para recibir todos juntos este 28 de julio. Eso, qué bacán, qué bonito, bienvenidos a Salsa con Amor. Ya tenemos la presentación, ¿eh? Gracias a nuestro productor Dante.

Así es como el tiempo transcurre. Ya son exactamente las 10 de la noche con 37 minutos. Señores, el clima está como para correr, de verdad. En la mañana, señores, hace un calor insoportable. En la noche, hoy llovinó. Y me parece que nos afectó un poquito, ¿no?, nuestra garganta. Esperemos que no nos resfriemos, señores, porque si no... La canción criolla, ¿verdad? Bueno, hay que seguir siempre adelante, echándole muchas ganas. El clima, señores, usted, por ejemplo, anda con polito en la mañana, con, hemos visto en la noche, ¿no? A plan de... Bueno, la llovina empezó, si no nos equivocamos, a plan de... Más o menos 9 de la noche, 9 con 15 por ahí, ¿no? Sí, 9 más o menos por ahí, 9, ¿no? Ahí empezó a llovinar, el clima como ya cambió, como si fuera prácticamente un invierno. El verdadero clima de Lima Capital, ¿verdad? Y es por eso que ahí nos afectó un poquito. Esperemos que no se nos complique, ¿no? Usted sabe que uno es, como locutor, utiliza nuestra herramienta de chamba, que es la voz. Sí, señores, ¿eh? Y bueno, esperemos que no, que no nos afecte demasiado, ¿no? Que sea un síntoma de gripe leve, así como me parece, ojalá que, ¿no? Porque en la familia, como dice, cuando uno se resfría, luego, ¿no? Se contagian todos, ¿no? Porque vivimos en casa, ¿no? De repente la mamá, el papá, la esposa, de repente, ¿no? Los hijos, los niños, los adolescentes, la sobrina, la hermana, la prima, bueno, en fin. Así que, señores, bueno, de aquí ya lo que me queda es de aquí beber un litro y medio de agua. Así es, tibio, ¿no? El agua tibia. Para evitar, pues, ¿no?, que se nos complique. Bueno, señores, proseguimos acá. Lunes 27 de julio del 2026. Bueno, señores, ya falta poquísimo, ¿verdad?, para celebrar juntos las fiestas patrias. Sí, señores, nuestro país se viste de gala. Nuestro país, el Perú, cumple un año más de creación. Ya vamos a mencionar algo referente a la celebración de nuestro Perú, ¿verdad? Cuando se dio cumbre en nuestro país, cómo fue más o menos detalladamente. Así que muy bien, nuestro WhatsApp de la radio, para que me escribas y me envíes un audio al WhatsApp. 9386-79022. 9386-79022. Es el WhatsApp de Radio Andina Mix, aquí en los 91.5 de la FM en Lima. Y en el mundo, www.radiotvandina.com. La encantadora Cristina Aguilera.

Muy bien, qué bonita salsa, el gran Wilmer Cartagena. Y también con, bueno, los hermanos, ¿eh? Y Joao Cartagena. Te voy a amar, te voy a amar. Saludos aquí para... Un saludo por acá para Noelia. De parte de su amorcito Cesarín. Así es, ¿eh? En Santanita. Sí, saludos acá para Noelia. De parte de su flaco. Así es, ¿eh? De parte de Cesarín, con mucho cariño, con mucho amor. Hay una canción que le dedica a él que ya viene luego, luego. Bueno, señores, ya estaremos ya por acá, más o menos comunicándoles a ustedes, ¿no? La fecha exacta del país, del Perú, nuestro país, el Perú, que hoy o ya a la medianoche cumple un año más de creación política. Así es, señores. Y aquí estaremos comentando, ¿no? ¿Cuántos años cumple nuestro país? ¿Cómo fue, no? Prácticamente el día de la creación política. ¿Qué fecha? ¿Qué año? Bueno, señores, estaremos acá mencionándolo, ¿eh? Así es, ya en breve momento. Lunes 27 de julio del 2026. Otro saludo para Juan. Un saludo para Juancito. También saludo para Wilmer, ¿eh? Los chicos que también están a full, también escuchando la radio. Un saludo para Juan, para Wilmer, ¿eh? Buenas, muchachos, para ustedes, saludos. Ahí están ellos, ¿eh? Ahí están ellos. A full con la radio, señores, a full con la radio, así es. Así que estamos aquí, ya prácticamente en víspera, porque ya se viene el día de nuestro querido hermoso país, el Perú, por supuesto, que se viste de gala. Qué bonito, qué bacán, qué chévere, señores, cuando todos acá están, pero súper contentos, ¿ah? ¿Eh? Así es, aquí hoy día celebrando. La medianoche llega, bueno, ya también estaremos con la serenata, ¿no? Ya viene la serenata, así es. Ya nos cuentan que en Chabuca, bueno, en Chabuca, ¿no? En el centro de Lima ya viene la serenata, señores, ¿ah? Estarán artistas criollos celebrando ya el día de nuestro querido país, el Perú, que se viste, por supuesto, de gala. ¡Qué bonito, qué bacán, qué chévere! Bueno, señores, así que estamos acá hoy día lunes 27 de julio del 2026. Muy bien. Bueno, vamos con una canción que nos ha pedido. Bueno, también tenemos otro saludo por acá. Un saludo para Fran y para Chani. Para Fran y Chani. Bueno, Chani es su amorcito de parte de Fran, con esa canción que le dedica el gran Eros Ramazzotti. Più bella cosa, desde Italia, Eros Ramazzotti. Tú eres la cosa más bella.

Recordando con el gran Jorge Baló, Orquesta Adolescente de Venezuela, chico, chica arrepentida. Ya suena exactamente, señores, la hora. Es importante que no te ganen la hora, 11 de la noche ya con un minuto. Y estamos en la cuenta prácticamente regresiva, ¿verdad? Sí, señores. Recuerden, a la medianoche todos somos...

0: Bueno, estamos lunes 27 de julio del 2026. Saludos para los que hoy están de cumpleaños, ¿eh, señores? Así es. Bueno, que la pasen bonito, celebrando estas horas de la noche, sonomásico, en casa. Están con los familiares, con la mamá, con el papá, con la esposa, el esposo, los hijos, las hijas, los sobrinos, las sobrinas, los tíos, las tías, las hermanas, los hermanos, bueno, en fin. También las amistades, ¿no? Porque cuando hay un cumpleaños, se suele invitar, lógico, a toda la familia. Pero también de repente algún vecino, un conocido por ahí, ¿verdad?
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0: Y luego empieza el tonazo. Muy bien, saludos para los que hoy están de cumpleaños, ¿eh? Happy birthday to you. A ver, tres horas para el cumpleañero y la cumpleañera. Y hip, y hip, y hip. Ahí está, ra, ra, ra, ra. Muy bien. Ahí está. ¿Cómo es? Ra, ra, ra, ra. Bien, así que estamos acá como siempre contentos, con pilas, con ánimos, con alegría.
2: ¡Ay, qué fastidioso!
3: Ándate a bañar, oye.
0: Así que ya saben, señores. Bueno, saludos. Un saludo para Pérez, un saludo para Marquitos y también para Raúl. Saludo para Pérez, y para Marquitos y para Raúl. Ahí están los tres mosqueteros. Escuchando la radio, también saludos a los amigos. ¿Cómo está la gente del volante? La gente en la caña. Ahí están ellos. Ya saben, muchachos, señores, a tener mucho cuidado con, ¿no? No pasarse el semáforo rojo. Hay que respetar siempre las señales, señores de tránsito, que eso es importante. Pero usted sabe que a veces, ¿no? Hay muchos accidentes por lo que no respetan las señales de tránsito. Sobre todo también los amigos peatones, Usted que va con su auricular, va en el celular, señores. Deje un rato el celular. Hay muchos, ¿no? Vemos que por la pista, vemos, ¿no? Por la calzada, cerca a la pista, ellos pasan mirando el celular, viendo el celular ahí, conversando, chateando. ¿Ellos qué les interesa? Como, no, señores, hay que cuidar la vida, señores, de cada uno. Si usted se ama, se quiere, cuide su vida. Muchos no pasan la pista, ¿no? Las gradas, la vereda, y los carros pasan a su lado, ¿no? Me parece que ya un poquito más, y, ¿no? Le pasa la llanta, ¿no? A los pies. Así que, señores, por eso hay que tener mucho cuidado. Vemos, ¿no? ¿No? Hay muchos, sobre todo los chicos y las chicas, que están más concentrados, ¿verdad? No en su vida, sino concentrados, ¿no? En los likes, en el TikTok, realmente donde a veces causa accidentes, ¿no? Usted sabe, señores, que siempre es importante la vida. La vida, señores, es una sola. No hay dos ni tres. Una sola la vida. Por eso usted cuando pase la pista, ¿no? Así lo estén llamando mil veces, no conteste el celular siempre cruzando la vereda o la pista, ¿no, señores? Ya cuando usted esté en un lugar estratégico, ¿verdad? En un lugar prácticamente donde esté a salvo, como se dice, porque usted sabe ya mientras está en la pista, puede, ¿no? Dios no quiera, no queremos que nadie no suceda, ¿no? Pero hay muchos se pueden caer, uno se puede, ¿no? Y eso si llueve, ¿ah? Cuando llueve, señores, uy, uy, uy, es también un peligro. Un peligro latente. Bueno, señores, son recomendaciones acá de su pana, de su amigo, el doctor Corazón, Oscar Alberto, acá de Radio Andina Mix en el 91.5 el FM Lima. Y también nos escuchan en nuestra página web en el mundo como www.radiotvandina.com. Chica, chica, chica, muchachos. Bueno, por acá sonriendo. A ver, una sonrisa Colinos, a ver. Ahí está todo el público sonriendo. ¡Qué bacán, qué bonito!
2: ¡Ay, qué fastidioso!
3: Ándate a bañar, oye.
0: Así que muy bien. Aquí sonriendo todo de oreja a oreja. Bueno, acá también tengo un saludo. Este saludo es especial. Dice así. Un saludo para mi

Pero en cualquier momento quiero volver contigo. Perdóname, le dice nuestro amigo, ¿no? A María Elizabeth, ¿eh? Así que, mi querido amigo, si están peleados, no te preocupes, hermano. No sufras, hermano. Tranquilo. Todo tiene solución en la vida. Por eso, hay que darle tiempo al tiempo para todo, ¿verdad? Bueno, especialmente si usted de repente está trabajando, ahorita nos escucha, tiene un caso similar a ellos, puede llamarme, o escríbeme, o envíame tu audio al WhatsApp de Radio Andina Mix. Mi número, 93867902, 93867902. Ya saben, el WhatsApp de Radio Andina Mix 91.5 aquí en Lima, en la FM. Vamos con Chayanne, el boricua Chayanne, lo último de él, si nos quedara poco tiempo.

Así, así como así, me enamoré de ti. El gran Jerry Rivera aquí cantando para nuestros oyentes fieles de los 91.5 en la FM Radio Andina Mix. ¡Qué bacán, qué chévere, qué bonito! Muy bien, estamos, señoras y señores, aquí en esta noche muy especial, espectacular, maravillosa.

0: Bueno, así me enamoré de ti, así, así, ¿eh? Así como así. Bueno, ustedes saben que el amor siempre llega en cualquier momento, en el momento más pensado, que usted ni se le ocurre por acá, ¿verdad? Por la mente, que conoce de repente a una persona, ¿no? Usted la puede conocer en el bus, en la combi, ¿no? De repente también en la chamba, en el trabajo, ¿eh? Muchos también se enamoran en el trabajo, ¿eh? Bueno, en cualquier ocasión. O usted también estudia en la universidad, en el instituto, también chica del cole, también como nos ha sucedido muchos, ¿eh? El cole. También quien nos recuerda, ¿no? Nuestro primer amor, como si nos... A ver, quiero... Si usted amigo se acuerda de su primer amor, ¿eh? A ver, ¿quién fue?
1: ¡Ay, qué fastidioso!
0: Uy, me parece que ella es tu primer amor.
1: ¡Ay, qué fastidioso!
0: Bueno, así que no hay que ser chicas tampoco tóxicas, chicas, ¿eh? Por favor, no a las tóxicas, ¿ok? Bueno, es un decir nomás. Bueno, señores, a ver, coméntame, ¿quién fue tu primer amor? Sí, bueno, hay mucho que, claro, yo sé quién fue mi primer amor, yo lo puedo, ¿no? Pero es algo, ¿no? Pero usted, yo quiero que ustedes, nuestros oyentes, ¿ah? Sí. Y después ya cuando llegamos al final del programa, yo le voy a decir, señores, quién fue mi primer amor, ¿ok? Sí. ¿Quién fue mi ilusión? Sí, ¿ah? Mi primer amor. Usted, amigo, escríbeme o envíame tu audio. ¿Quién fue tu primer amor? ¿Quién fue tu primera ilusión? Escríbeme solamente para decir, ah, bueno, el primer amor de, por ejemplo, Natalia fue Richard, ¿no? El primer amor de, ¿no? De, por ejemplo, de Fran fue Magali, ¿no? Así sucesivamente, ¿no? Así que espero, chicos, chicas, a mi WhatsApp, escríbeme o envíame tu audio. 93867-9022. 93867-9022. Ya lo saben, ¿ah? 93867-9022. Envíenme, chicos, chicas, su WhatsApp. Así es. ¿Quién fue tu primer amor? ¿Quién fue tu primer amor? Bueno, vamos con una riquísima, una baladita. Ricardo Montaner, hoy tengo ganas de ti.

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1: ¡Eso, qué bonito! Muy bien, estamos aquí celebrando los onomásticos, los cumpleaños de todos. Hoy día, lunes 27 de julio del 2026. ¡Qué bacán, ¿eh? Estamos aquí en esta noche maravillosa y espectacular acompañándote donde estés, ¿eh? Estás en Lima, aquí en las diferentes partes de Lima, de las arterias, por supuesto, escuchando a todo volumen tu radio Andina Mix. Estamos acá en los 91.5 de la FM. Nino Segarra, ¿por qué? ¿Por qué? ¿Por qué te amo? ¿Por qué te amo? ¿Por qué? Porque eres la única. Así es, ¿ah?
2: ¿Eh? ¡Arriba Perú!
1: Muy bien, señores, ya son exactamente las 11 de la noche, 11 de la noche con 37 minutos en todo el Perú. Soy su amigo Oscar Alberto, ¡qué bonito! Así es, estamos acá celebrando, así es, ya prácticamente falta poquito para llegar al 28 de julio. Celebramos las fiestas patrias, fiestas Julia, feliz 28 para todos.

Muy bien, qué bacán, qué chévere, señor. El lunes 27 de julio del 2026. Estamos acá en tu radio favorita, Radio Andina Mix. Estamos ubicados acá, señores, en los 91.5 acá de la FM. Qué bacán, qué chévere. Bueno, un saludo aquí, por supuesto, para todos nuestros fieles oyentes que sintonizan la radio. Estas zonas, por supuesto, de la noche. 11 con 38 minutos en todo el Perú a nivel nacional. Bueno, ya saben, aquí en Lima nos ubicas en los 91.5 de la FM, Radio Andina Mix, y también en el mundo entero a través de www.radiotvandina.com. Ya lo saben, en Lima en los 91.5 de la FM y también en todo el mundo entero a través de nuestra página web www.radiotvandina.com. Hoy lunes 27 de julio del 2026. Qué bacán, qué chévere, qué bonito. Vamos, muy bien, bienvenidos. Aquí estamos en esta noche maravillosa y espectacular, presentándote Salsa con Amor, con quienes habla tu amigo Oscar Alberto a través de los 91.5 en la FM. Bienvenidos a aquellos que recién están enganchando, también en provincia, también en Talara, en Piura, en Sullana. ¿Cómo está por allí la familia? Enganchados con nosotros. Continuamos, seguimos. Ya viene un saludo especial, ¿ah? ¿Eh? Ya viene un saludo para alguien también que hoy está de cumpleaños. Así es, hoy está de cumpleaños. Ya sabe, ya viene el saludo. Nos pasan la voz ya cuando estén escuchando la radio. Seguimos hasta la medianoche presentándote Salsa con Amor.

0: ¿Cómo que hacer el amor con 8? ¿Cómo es eso?
1: ¡Ay, qué fastidioso!
2: ¡Ándate a bañar!
0: Muy bien, estamos acá presentándote, señores. ¿Ah? Uy, tranquilo, tranquilo. A ver, quiero. Bueno, lo que me gusta aquí, ¿no? Es esta sonrisa. Aquí. ¿De quién será? No. A ver, vamos a ver, muy bien. Bueno, señores, ya son exactamente las 11 de la noche y 44 minutos en todo el Perú. Aplausos para todas las que hoy cumplen años. Eso. Felicitaciones, señores, ¿sabes? Porque todos somos...
3: ¡Arriba Perú!
0: ¡Ajá! ¡Perú! Muy bien, qué bonito. Bueno, señores, un saludo hoy día. Bueno, ya están enganchados a mí la familia allá en Talara. Nos indican que están escuchando la radio a estas horas, por supuesto, de la noche. Un saludo en Talara para toda la familia. Así es. Bueno, vamos a enviar un saludo en este bloque, ¿no? Para, pues, mi querido tío Julio Colán Espinosa, que hoy está de cumpleaños. ¡Felicitaciones! ¡Eso! Ahí en Talar están a full sintonía con Radio Andina Mix en los 91.5 aquí de la FM en Lima, Perú. Y también en el mundo entero a través de www.radiotvandina.com en el mundo entero a nivel nacional e internacional. Venga, así que un saludo por acá para nuestro querido tío Julio Colán Espinosa. Un saludo para él. Hoy celebro un año más de vida. Que Papá Dios y la Virgen, ¿verdad, Santísima? Derrame muchas bendiciones para él. En compañía de todos los seres queridos. Que esté bien de salud siempre, ¿verdad? Y una larga vida. Un saludo de parte de la familia. Vamos a mencionar, ¿sí? Bueno, nosotros somos un familión, ¿ah? ¿Eh? Ahí se encuentra también mi querido papá, Óscar Colán Espinosa. Acompañado también de la familia, ¿verdad? También mi pequeño hijo, que también está ahí, ¿no? Con mi querida esposa. Ahí está Brisa, también con Andrews. También de parte también de los tíos, ¿no? Sus queridos hermanos, de mi tío. También de Julio Merardo, ahí también estamos, ¿ah? Su hijo prácticamente, de mi tío Julio. Para ti, primo, Julio Merardo, después de tiempo, ¿ah? Escuchando la radio ahí. También saludo para Karina, también saludo pues para los tíos también, para Eduardo, para el tío Alejandro, la tía Esther también se está por ahí, ¿verdad? También para el tío Lalo, Eduardo, así es, también el tío Meche, Mercedes, también están por ahí, toda la familia escuchando la radio, ¡qué bonito! Bueno, y en fin, nos cuenta también que hay familia, ¿no? También de Suyana, ¿verdad? También, a ver, aplausos para todos ustedes. ¡Eso! Muy bien, saludo para todos. Ah, también estamos también con la tía Rosy, también, ¿eh? La tía Rosy también ahí. También la tía Olgi. Ahí también están ellas. Sonriendo todo de oreja a oreja. ¿Eh? ¡Qué bonito! Así es, todo sonriendo de oreja a oreja ahí en Talara. Ahí están sonriendo. Muy bien, así que saludo para el tío Julio Colán Espinosa, que hoy cumple años. Un año más de vida, votando hoy día la casa por la ventana. Bueno, vamos a complacerlo con una canción. Sí, muy bien, sí. A ver, nuestro productor, hay un tema. Sí, una salsita vamos a ponernos para que pueda bailar él, ¿ah? Muy bien, sí. Es una salsita, ¿no? Para combinar estas horas de la noche, por supuesto. Acá hay una, ¿ah? Una salsita, por supuesto, muy hermosa para que la disfruten allá en el norte. Aquí está. Una salsa para el cumpleañero y también para todos los que hoy están de oro básico. Ahí está, eso. Vamos, súbele ese volumen. Salsita con amor. Mi tocayo Oscar Emilio de León. Saludos a la familia en Talara, también Suyana.

Muy bien, también nos hemos olvidado por acá también, nos acaban de escribir al WhatsApp, ¿no? Y un saludo pues para también el tío Julio que hoy está de cumpleaños, también de parte también de su querida hija, también Katherine, también aplausos para ellos. Eso. Ahí también están toda la familia, también Katherine. Buena prima, después de cuánto tiempo escuchando ahí y también bailando, vamos con una más.

La noche, señores. Ya son exactamente las 11 de la noche, ya con 57 minutos. Bueno, señores, ya hemos llegado también a la parte final del programa del día de hoy. Salsita con amor. Porque luego vamos a poner una baladita para poner el punto final luego de la medianoche. Viene música tonera. Vamos a ponerle, ya hemos hablado con a nombre de nuestro productor general de la radio, Dante. Ahí está Dante, a ver, un aplauso para Dante, a ver también. Ahí está. Muy bien, mi brother, mi amigazo del alma, Dante. El productor de radio en Dynamix, en los 91.5 en Lima. Bueno, vamos con una baladita, sí, un punto final, una baladita. Luego, no se despeguen de la sintonía porque viene, ya luego de esta balada, música, por supuesto. Escuchen, ¿ah? Viene música bailable. Con esta canción ponemos el punto final. ¡Ah! Salsa con amor. Luego viene la música bailable, luego esta canción. Prepárense. Hasta la una con música variada.

0: ¡Qué bacán, señores! ¡Qué bonito! Ya son la medianoche con 5 minutos. Muy bien. Estamos martes 28 de julio. Si eres feliz, 28 de julio. Un abrazo para todos en el Perú y el mundo entero. ¿Cómo está? También la familia. Hoy celebrando, señoras y señores, un aniversario más. Así en nuestro país, el Perú, que se viste, por supuesto, de gala. ¡Qué bonito! Realmente nos sentimos orgullosos, ¿verdad? Porque somos peruanos, señores, ¿ah? Y seámoslo siempre. ¡Arriba!
1: ¡Arriba, Perú!
0: Bueno, saludos para todos de manera general. Ya viene también ahí música bailable. Vamos a quedarnos con ustedes hasta la 1 de la mañana. Hasta la 1 nos quedamos hoy día, señores. Hoy día, martes 28 de julio del 2026. Muy bien. Saludos para los cumpleañeros, ¿ah? ¿Cómo está la gente del volante? ¿Cómo está la gente de la caña? Ahí están escuchando la radio a todo volumen. Aquí este su humilde servidor, Oscar Alberto, para Lima, en los 91.5 de la FM y también el mundo entero a través de www.radiotvandina.com. Muy bien, saludos aquí en Lima para todos, ¿ah? Nuestros fieles oyentes, por supuesto, de Radio Andina Mix. ¡Qué bacán, qué chévere! A ver, a ver, a ver. ¿Dónde está la chica más fiel? La chica más fiel. No, no, ¿cómo que infiel? He dicho la más fiel, ¿ah? A ver, arriba la manito. A ver, el cumpleañero, ¿dónde está? A ver, que levante la mano el cumpleañero. A ver, ese cumpleañero. Ahí está. Arriba la mano el cumpleañero. Y la familia también ahí a todo volumen. Muy bien, vamos. Hay una cumbia.

0: A ver, la vueltita, a ver, vamos, arriba la manito.
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0: Estamos aquí, vamos con la chela bien arriba. Salud, salud, salud para todos los cumpleañeros. Eso. ¿Dónde está la mesa más alegre de la noche? A ver, arriba, arriba, arriba, eso. Buen provecho, nos cuenta que están cenando ahí en la, con la familia, ahí en el norte de nuestro querido hermoso país, el Perú, ¡qué bonito! Bueno, señores, el Perú cumple 205 años de independencia, este hoy, 28 de julio del 2026, conmemorando la histórica proclamación realizada por el libertador Don José de San Martín en el año 1821. ¡Qué bacán! Fiestas patrias, 28 de julio, celebración de la proclamación de la independencia de la Plaza Mayor de Lima. Y el 29 de julio, gran parada militar en honor a las Fuerzas Armadas y también a la Policía Nacional. ¡Muy bien! ¡Qué bacán! ¡Excelente! ¡Chévere! Muy bien. Bueno, vamos a mirar a complacer. Hay unos pedidos musicales, ¿ah? Sí, vamos a ir complaciendo, por supuesto, pedido tras pedido musical aquí en Radio Andina Mix en los 91.5 acá en Lima, Perú, de la FM. Muy bien. Bueno, me escriben a mi WhatsApp. Atención, escríbame a mi WhatsApp, escríbeme al 93 86 79 022. Escríbeme, atención, al 93 86 79 022. Soy su amigo Oscar Alberto y estamos aquí, atención, ¿eh? Muy bien. Uy, están comiendo la olla. Uy, uy, uy, buena. Ahí está Karina. Ahí está, se está comiendo la olla ella. Uy, uy, uy. Está que se come toda la olla. A ver. Ahí está. Le están correteando con la olla. Ahí está la prima Karina con la olla corriendo. A ver. Detrás a Julio Merardo que la persigue con la olla. Pues vamos a complacerlo. Vamos.

Bueno, señores, ya son exactamente las 12 de la medianoche con 23 minutos hasta la 1 de la mañana. Hoy te acompaño. Así es, hasta la 1. Hoy te acompaño. Soy su amigo Oscar Alberto. Aquí estamos desde los 91.5 aquí en FM. Saludando a todos mis amigos. ¿Cómo están los amigos lechuceros, ah? Ahí están. Los amigos lechuceros. ¿Quiénes son los lechuceros? Ahí están los amigos taxistas, los amigos de la caña del volante. También la gente de seguridad. También chambeando a todo dar ahí. Y escuchando los 91.5 aquí en la FM. Radio Andina Mix. Y también nos escuchas a través de nuestra página web www.radiotvandina.com. Nos cuenta nuestro productor que el programa de 12 a 1 tiene que estar, pero ya no, ya lo máximo. Así que vamos. Saludos por acá también para Carlitos. Saludos para Carlito Mejía. Ahí está el hombre a full escuchando, me dice Oscar Alberto. Excelente, mi hermano. Sigue así, con pilas, con ánimos y con mucha alegría. Eso, dale, vamos, epa. Vamos con el mix Juaneco. Para los cumpleaños, para el tío Julio que está de cumpleaños hoy. Y con toda la familia vamos allá en el norte, Talara, Suyana, también Suyana.

0: Eso, qué bacán, qué bonito, escuchándonos esas horas de la noche con Lisandro Mesa, el hombre feliz. Muy bien, seguimos acá celebrando.
1: Caballo gordo.
0: A todos los cumpleañeros y cumpleañeras de Lima y el Perú entero. Saludos en el norte, en Sullana, en Talara, vamos. Una salsita ahora aquí en Radio Andina Mix.

Pero también un saludo para la familia allá en el norte bailando. Todos, ¿ah? También saludo para mi pequeña hija también, Brisa Stephanie. También aplausos. Para todos ustedes, a full sintonía con Radio Andina Mix en los 91.5 acá de la FM. Te ponemos acá la salsa, la cumbia y por supuesto mucho más música tonera súper bailable. También saludos por aquí, también saludos para el tío que hoy está de cumpleaños de parte también de la familia, de parte de mi querida mamita que está acá por acá justo a mi costado, por acá también ella. Así es, aquí también haciendo programa por supuesto. Así es, saludos también de parte de Ivette con mucho cariño, también de la mamita Petito, también acá de Rosita, también de Vanesita, y también de, así, de nuestra querida Ingrida también, ¿eh? La Colita. Muy bien, así que saludos por acá para usted, muy bien, allá en Talar, en el norte de nuestro país, escuchando, por supuesto, y también bailando a la vez Radio Andina Mix. Así que reitero, saludos para la familia, también para todos, también para Andrew François, nuestros queridos niños, también para Brice Stephanie, también para Brisa, para mi papá Oscar, para todos, allá el tío Julio, los tíos, todos que están a full sintonía escuchando Radio Andina Mix. Vamos con una salsita para bailar, Oscar de León.

El Cervecero. Qué bonito. Pamela Franco y Cristian Cueva. Bueno, nos quedamos acá hasta la 1 de la mañana presentando para todos los cerveceros, ¿ah? Para todos los que están cheleando estas horas de la noche, de la madrugada ya. Saludos para los, para todos los lechuceros, ¿ah? Salud, salud para los cumpleañeros, especialmente en Talara, en el norte, escuchando. Vamos con Lisandro Mesa, hay una canción que les encanta. El macho de América, Lisandro Mesa.

La canción La Burrita. Sigan bailando, sigan disfrutando. La programación espectacular que tenemos aquí en tu radio favorita, Radio Andina Mix, en los 91.5 de la FM. Y también nos escucha en el mundo entero a través de nuestra página web www.radiotvandina.com. Ya son exactamente las 12 de la medianoche con 58 minutos. Con aplausos, alegría, algarabía, también con una sonrisa. Con mucha alegría, con una sonrisa, Colinos. Muy bien, llegamos también a la parte casi final de nuestro programa, pero vamos con unos temitas, ¿verdad? A ver, nuestro productor, unas dos canciones más y finalizamos el programa del día de hoy.

0: Muy bien, señores, todo inicio tiene un final, pero un final feliz, ¿ah? Bueno, sí, gracias, gracias, señores, gracias por la sintonía. Yo retorno yo mediante el día de hoy, porque ya estamos martes 28 de julio. ¡Felices fiestas patrias! ¡Feliz 28 de julio, señores!
1: ¡Arriba Perú!
0: Muy bien, hasta aquí su amigo Oscar Alberto de Radio Andina Mix en los 91.5 y a través de nuestra página web también para el Perú, el mundo entero, a través de www.radiotvandina.com. Muy bien, bueno, saludos acá reitero para toda la familia que está en esta zona disfrutando allá en casa. También para todos nuestros oyentes, ¿ah? Así es, para todos nuestros oyentes, fieles oyentes de la radio. Aquí también en Santa Anita, en las diferentes partes de Lima, escuchando la radio. Muy bien, señores, vamos con una última canción, pero me despido. Hasta aquí, su amigo Oscar Alberto. Yo retorno hoy día de 10 de la noche a 12 con Salsita con Amor.
2: Sabrosura.
0: Que la sigan pasando bonito a toda la familia allá en Talara. ¡Qué bonito, señores! Bien, vamos con una última canción. Antes, el saludo para toda la familia. Ahí están, que la pasen bonito. Así es una excelente, maravillosa, bonita noche. Ya saben, y un alegre despertar. Por mi parte, gracias, señoras y señores. Y nos encontramos hasta más tarde. Saludos para todos, ¿eh? Para la familia, el cumpleañero, el tío Julio que está de cumpleaños. También para mi pequeña niña Brisa Stephanie, también para Brisa, para mi papá también Oscar Colán, escuchando ya toda la familia en casa ya en Talara. También saludos para los tíos, las tías, para todos. A estas horas de la noche, por supuesto, escuchando tu radio favorita, Andina Mix. Muy bien, y también los primos y las primas, ¿ah? También la gente, la familia de Suyana. ¿Cómo está la familia de Suyana? Muy bien, nos despedimos. Nos despedimos también a todos ustedes, ¿ah? A toda la familia del norte de nuestro país. Nos despedimos con una cumbia buenísima. También al primo Julio, también a Katherine, a Karina, a todos.
3: ¡Cumbia! ¡Cumbia!
0: Ahí está, vamos, súbele ese volumen. Hasta más tarde, hasta aquí su amigo Oscar Alberto con música super tonera. Martes 28 de julio. Y que pasen un bonito 28 de julio. Y me quedo hasta las 6 de la mañana y la familia en Talara se van a quedar hasta las 6 de la mañana. Saludos para todos, felicidades, feliz 28.

más del ciberespacio del internet a esta hora de la mañana. Hoy es martes 28 de julio. Llegó el día del

nuestro colega Rubén. Calienta. Soba ahí. Soba. Calienta. Easy Joy. ¿Qué era para calentar en ese tiempo? Ah, Dencorup. Ah, échate Dencorup, caballero.

¿Es colibra o culebra? Culebra, ¿no? ¿Está bien? ¿Sí? Allá. Te arrastrarás como una víbora. Víbora, ¿eh? Víbora.

ven todavía. ¿Ya llegó? ¿Dónde está? Pues que no lo veo. Luz para mis ojos. Un ciego decía, luz para mis ojos. Y no miraba nada.

sabe, ya sabes. 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En las discotecas, ya la gente lo pide. La gente de la teca pide a las 2, 3 de la mañana, oh, ponte esos huaynos apituqueados. Eso que tienen con sonido tecno. Y acá está uno. Acá está. Tranquilo, más bien con sus parlantes.

0: porque yo soy el DJ CC Cuneando. Con N, papi, con N, no con L. Ya, pues, 2 de la mañana, 3 de la mañana, amigo, ponte pese, eso guayno atejnao. Claro, ahí. Y después me dicen: ¡sabroso!
1: Vamos a bailar.
0: Verdacito.

0: a la gente no le importa. Amigo, ¿a usted le importa mi vida? ¿Usted, señor? ¿Qué caballero? Para nada. Allá.
1: Sí, señor.
0: Que me lleve el diablo. Ay, allá, así, allá. Está bien, está bien.
1: Así.
0: Hermana, ¿cómo estamos por el barrio? Cuñado, ¿cómo está el café? ¿Estará cuidando el café?

0: Bajo Mayo. Ahí está. ¿O no será de Alto Mayo? ¿Cómo que Bajo Mayo? Ah, ah, es que tú has sembrado allá.
1: Mira, gente chilayana.
0: Alto Mayo es arriba. Bajo Mayo, abajo, allá.

pana. Trátamela bien, trátamelo bien, ¿eh? Por favor, ¿eh? No me lo esté maltratando a mi cuñado. Yo fuera mujer, me caso con Sabino, mano.

0: Swat, swat. Lo dejamos peor que caballo fino, pura sangre. Listo.
1: ¿Y a qué teníamos?
0: Pues la gente dirá, este está loco. Ya. Listo. Combina con todo. Achórate.
1: Achórate, causa.
2: Mamá.
0: Oye, tu papá.
2: Vamos, alcalde. Estamos contigo.
0: Oye, le voy a comentar a Rubén.
2: Con mucho cariño para ti.
0: Pues, ¿sabes qué?
3: Son tus ojitos.
0: No, si les digo, de repente...

Vamos, Perú. Gracias, papi, gracias. Gracias con mi fondo Melesio. Gracias, gracias, gracias. Lo que está de moda, la moda no incomoda, pues está de moda, está de moda. Tendencia, tendencia.

0: Está de moda, está de moda. Hola, Rubén.
1: Hola, Rubén.
0: No, ya yo soy José Luis en... Lima. Yo soy José Luis Lima.
1: Ah, ay, perdón, don Luis. Ya, pues, José Luis, estamos tempranito.
0: Tempranito, ven. ¿Qué hora es?
1: Son las 5:35 de la mañana.
0: No, ya 5:36, te ganó los segundos.
1: Ya, bueno, don José.
0: Don José de San Martín. Oye, hablando de don José de San Martín, hoy día es 28 de julio.
1: Sí, hoy día es 28 de julio, el día de independencia, ¿no?
0: Claro, pues, del Perú.
1: Del Perú, claro.
0: ¿Cuáles fueron las palabras célebres de José de San Martín? No. ¿Te acuerdas las palabras célebres? Dijo, desde este momento, el país será libre. Independiente. A ver, tú, con esa bocina, porque tú tienes buena bocina. Ya, a ver, vamos.
1: Ya, pues, don José. En resumen, hoy se celebra la independencia del Perú. El libertador José de San Martín proclamó: el Perú es libre e independiente. Una frase clásica que se recuerda cada 28 de julio. Así es una buena cita para poner en tu programa en el día de la patria. Hoy día se celebra
0: el día de la independencia del Perú, nuestra libertad o nuestra esclavitud. ¿Cómo es? Nos sacaron del yugo español, nos quitaron las cadenas. ¿Cómo fue la historia? Narrarnos un poquito, mi estimado Rubén, tú que lo sabes todo. Dime.
1: Ya puedo. Durante casi 300 años, el territorio que hoy es Perú fue parte del Imperio Español. Luego, a principios del siglo XIX, pues movimientos independentistas aparecieron por toda América. En el Perú, el 28 de julio de 1821, el libertador don José de San Martín proclamó la independencia.
0: Mi tocayo, claro. Es mi tocayo, porque yo también apellido Rayo. José, claro, es mi tocayo. Sigue, Rubén, sigue.
1: Bueno, como decía, proclamó la independencia con esas palabras: el Perú es libre e independiente. Eso marcó el inicio de nuestra vida independiente. Aunque, a pesar de que se proclamó en ese día, tomaron algunos años más para asegurar la independencia, hasta las batallas de Junín y Ayacucho en 1824. Por eso, cada 28 de julio celebramos nuestras fiestas patrias, recordando el inicio de nuestra nación como país libre.
0: ¡Yeah! Rubén, tú claro. Sí, tú sí, Rubén. ¡Chévere!
1: ¡Claro! Don José.
0: Don José.
1: Claro, aquí.
0: Yo quisiera ser también. Yo también quisiera ser don José de San Martín. También para libertar, claro, ¿no? Oye, hombres que trascendieron en la historia y trascenderán por los siglos de los siglos. Amén.
1: Que sí, amén, don José. Y ellos marcaron el curso de nuestra historia, el curso de nuestra vida. Es importante recordar nuestros inicios, para tener en mente siempre de dónde venimos y recordar que lucharon por darnos una vida libre.
0: Entregaron su vida, hubo muertos, y nuestra bandera es para nosotros un símbolo donde hubo el derramamiento de sangre, pero luego vino la paz, con esa claro franja sí blanca de la paz. Claro. Y eso debe continuar por los siglos de los siglos. Amén.
1: De los siglos. Amén.
0: Amén. José. Amén. Rubén.
1: Don José.
0: Rubén, ¿qué novedades? ¿Sabes qué? Estaba revisando las plataformas del ciberespacio del internet y me he enterado que en Japón, o no sé en qué parte del mundo, pero es por ahí, ha habido un movimiento telúrico y esto está preocupando al mundo. ¿Dónde ha sido exactamente? ¿A cuánto de profundidad? ¿En qué escala de Richter? ¿Cómo ha sido, Rubén? Por favor, actualízame, hermano, actualízame. ¿Cuándo ha sido? ¿A qué hora ha sido? ¿Por qué ha sido? ¿Volverá a haber? Y se están preparando, están alistándose, porque dice que posiblemente puede haber un tsunami.
1: Permítame.
0: Ya. Busque con calma.
1: Ahí sí, don José.
0: Busque con calma.
1: Las autoridades en Japón se encuentran en alerta. Emitieron una alerta de tsunami. Luego del temblor, el terremoto. Pero después quitaron la alerta. Por el momento no hay tsunami. Pero aún así, las autoridades piden cautela porque puede haber réplicas en las siguientes horas u días, pero por el momento no hay señales de un tsunami. Eso fue el temblor en la prefectura de Kumamoto, en la isla de Kyushu, al sur de Japón.
0: ¿Y a qué hora hubo ese terremoto? ¿De cuánto fue? ¿De cuánto fue?
1: Según la agencia meteorológica de Japón, el temblor ocurrió hoy, martes 28 de julio, aproximadamente a las 4:27 de la tarde, hora de Japón. Eso vendría siendo las 2:27 de la madrugada de este martes, hora del Perú. Tuvo una magnitud inicial de 7.1, pero luego la rebajaron a 6.8, según el Servicio Geológico de Estados Unidos. Y fue un sismo superficial de unos 10 kilómetros de profundidad. Por eso se sintió con bastante fuerza.

0: es fuerte, pero no tanto. Imagínate 7.5 o 8 y sea superficial, sería un movimiento catastrófico, Rubén.
1: Sí, sí, en general la profundidad influye mucho. Un sismo superficial de unos 10 kilómetros se siente mucho más fuerte en la superficie, pero la magnitud no es el único factor. También depende del tipo de suelo, de la preparación de la gente, de qué tan fuerte es el sismo, pero a pesar de la magnitud, todos estos factores influyen en el impacto, en si habrá un daño grave o no. Pero de por sí, un sismo de 7.58 de por sí es desastroso.
0: Es un país que por su cultura, por su disciplina, por su orden y por el respeto que tienen también a sus autoridades, ellos están preparados, y dentro de ellos también sabemos que construyen sus casas sabiendo que hay esta clase de movimientos o de desastres o de fenómenos naturales, Rubén.
1: Así es, don José. Esa es una de las cualidades de Japón, por lo que pueden reducir el impacto de muchos de estos desastres. Ellos tienen normas de construcción bastante estrictas, preparan simulacros desde niños, sistemas de alerta de emergencia, de alerta de temblores. La gente usualmente ya tiene mochilas preparadas por si algún desastre ocurre. Y es una experiencia que otros países como el nuestro, el Perú, pueden tomar en cuenta para, pues, así estar más preparados ante un sismo.
0: Es lamentable que en nuestro país, Rubén, no se tenga esa conciencia de participar en los simulacros. Al contrario, he visto cuando hay simulacro, siguen ahí los vehículos normal, la gente está caminando, uno que otro sale de alguna entidad del Estado, algunos salen de su casa, más bien sacan el celular, se ponen a grabar, otros se ríen, otros dicen que estos están locos, pero cuando sucede de verdad, de verdad, de verdadcito, ahí se arrodilla. Todavía miran al cielo, abren la mano, dicen todavía: Diosito, nuestro creador, calma tu ira, calma tu ira. Cuando muchas veces la culpa lo tiene los mismos seres humanos. Y no hablo solamente de los peruanos, ¿eh? Yo creo que en el mundo habrá algo similar al Perú. O será el Perú nomás. Puede ser, puede ser. ¿Quién sabe?

el sol, no se puede. Pero cuando tomamos conciencia, cuando nos preocupamos por nuestra familia y por el prójimo, es otra historia.

Gracias, papá lindo, gracias, gracias, papi. Por este nuevo día. Hoy es martes. Feriado.

0: Rubén, presente.
1: Presente. Usted, cuando diga Rubén, usted tiene que decir presente.
0: Aquí estoy.
1: Aquí estoy.
0: Presente, don José. Claro que sí. Aquí estamos tempranito, con ánimo, listos para contar lo que pasa en el Perú y el mundo. Desde Radio La Joya Estéreo, desde Los Laureles, para todo el Perú. ¿Con qué comenzamos hoy, don José? ¿Qué tema?
1: ¿Qué tema?

0: ¿sabes qué? ¿Mm? Te cuento para ti.
1: Presente, don José.
0: Te cuento.
1: 28 de julio del 2026 es un día importante para el país. Según la agenda oficial, la presidenta Keiko Fujimori Kikuchi asume la presidencia para el periodo 2026-2031. Habrá juramentación en el Congreso y se tomará juramento a su Consejo de Ministros con invitados jefes de Estado y autoridades extranjeras.
0: Ya llegaron, ¿no? Ayer han estado haciendo su arribo al Perú. ¿Cuántos presidentes han llegado, Rubén?
1: Permítame ver.

0: pero la Cancillería confirmó que ayer llegaron delegaciones de 10 jefes de Estado y de Gobierno. Entre ellos están, por ejemplo, Javier Milei de Argentina, Daniel Noboa de Ecuador.
1: ¿Quién más? A ver.
0: Claro, también está José Raúl Molino de Panamá, Santiago Peña de Paraguay, Yamandú Orsi de Uruguay, Rodrigo Paz de Bolivia y José Antonio Kast de Chile, además de el rey Felipe VI de España y representantes de Estados Unidos, China, Japón, Corea, entre otras delegaciones. Es una de las citas diplomáticas más nutridas que ha recibido el Perú en un cambio de mando reciente.
1: Uy, eso nos da a pensar que el Perú va a resurgir como de las cenizas, porque actualmente tú bien sabes que la situación en el aspecto de los padres que nos representan en el Palacio de Gobierno, bueno, los ex padres de la patria más

0: dar a los hijos, a los nietos y a los bisnietos todo lo que han hecho. Imagínate, ¿cuántos presidentes hemos tenido en un periodo? En un periodo, ¿cuántos? Creo que hemos tenido 3, 4, 5 presidentes en un periodo.
1: Don José, en los últimos 10 años, el Perú ha tenido 9 presidentes. Eso refleja la inestabilidad política reciente. Ahora, mucha gente espera que el nuevo gobierno complete su periodo y dé más continuidad. Ya veremos cómo se desarrollan las cosas en el Ejecutivo, el Congreso y el respeto al marco constitucional.
0: Rubén, una pregunta, pero yo quiero que tú me digas con sinceridad, ¿qué piensas? Mira, yo ayer no pude dormir, ya tú sabes, Pepe, ¿por qué no puedo dormir? No sé qué está pasando conmigo. Y no podía dormir y me daba vueltas y vueltas en la cama. Oye, me compré una cama de 2 plazas, porque tenía una de plaza y media, la última vez me caí. Sí, ya me compré de 2 plazas. Está bien, ¿no? De 2 plazas, tranquilo, para descansar. Corres para acá, corres para allá, normal, ya no te caes. Ya, mira, te cuento, y lo que pensaba y se me venía a la mente era lo siguiente, pero quiero que tú seas sincero y directo. ¿Qué pasaría? Mira, yo digo, ¿no? Los agarraría en offside a todos los políticos que actualmente están en el Senado y también en lo que es diputados. Cuando diera su mensaje, y en su mensaje, uno de los primeros mensajes que diera, es lo que yo más o menos pensaba. Señor, escuche bien, porque a veces la gente escucha mal, dice, lo ha dicho. No, escuche bien, es lo que en mi cabecita, en mi masa encefálica, en mis dos hemisferios, izquierdo y derecho, ¿no?, llegaba a pensar. Mucha vuelta le estoy dando, ¿no? Mejor más directo, ¿no? Más directo, porque ya me parece que te estás durmiendo, Rubén. No, más directo. De frente a la yugular, ¿sí?
1: Aquí estoy, ay, don José.
0: Ay, me estás escuchando.
1: Me estás escuchando.
0: Sí. Pero mucha vuelta le doy, ¿no? Mucha vuelta, ¿no?
1: Sí.
0: Mucha vuelta. Hay que ser más directo, ¿sí o no?
1: Anotado.
0: Claro, don José. Anotado. Más directo, ya. Mira, ¿sabes lo que he pensado? ¿Sabes lo que he pensado? De que en su primer mensaje haga como que en un momento hizo su señor padre finadito y dice, en este momento, mira, en su primer mensaje, en este momento declaro cerrar el Congreso. Oye, ¿qué pasaría, hermano? ¿Qué pasaría? ¿Qué sucedería? Los agarraría en offside. Porque, mira, tú sabes bien que actualmente la presidenta, pues, tiene el respaldo de la Fuerza Armada, la Fuerza Militar. Y para poder manejar un país y querer cambiar esta situación la cual está viviendo el país, y ya estamos viendo que hay pequeños roces, pequeños conflictos, en vez de pensar en lo que se viene, el niño costero, de lo que se viene, de la delincuencia, aquello. Estoy escuchando algunos senadores y diputados que ya están hablando que no, que esto, que aquello, que hay que, y hablan cosas que no son tan importantes y necesarios para el Perú. Por eso yo digo, ¿qué pasaría, Rubén, si en su primer discurso que hable y dice, señoras y señores, en este momento declaro cerrar el Congreso? ¿Qué pasaría? ¿Qué pasaría?
1: Si una presidenta dijera eso en su primer mensaje, causaría un gran impacto político, pero no tendría efecto legal si no se ajusta a la Constitución. Las Fuerzas Armadas no deciden si el Congreso sigue o no. Su mandato es defender la Constitución.
0: No, pero si se alinea, digamos, la fuerza militar lo apoya, ¿qué pasaría? Olvidémonos de la Constitución política del Perú. Es como que de repente la actual presidenta, como dice criollamente acá en el Perú, patea el tablero y no le interesa la Constitución. Dice, yo quiero gobernar el Perú para salir adelante. Como yo veo, así como está el Senado y la banca de diputados, me van a hacer la vida a cuadrito en este momento, antes que reaccionen, cierro el Congreso y la fuerza militar lo apoya. ¿Qué pasaría?
1: José, en ese escenario lo más predecible sería una crisis constitucional muy grave, no necesariamente un avance rápido. Podría haber una reacción fuerte de distintos sectores, incertidumbre y mucho debate internacional. Las instituciones están para que los cambios se hagan por las vías legales. Salirse de eso no garantiza un país más ágil, más bien puede aumentar polarización y conflicto. Es un escenario de alto riesgo. De verdad no creo que sea lo mejor para el país.
0: Encima, mira, lo que yo pensaba, lo que yo pienso, por eso al oyente yo le digo, no, escuche bien, abra bien los oídos. Encima da 3 meses de estado de emergencia para poder combatir a esta lacra, a esta gente que está al margen de la ley. ¿Qué te parece? ¿Qué te parece eso? Sería muy fuerte. Se ganaría tal vez de repente, como se dice, ¿no? Pleito, lo empapelarían, pero haría historia en el Perú. Lo haría, marcaría un precedente importante para las futuras generaciones, sí, ¿no? Algo loco, ¿no? Algo loco lo que he pensado, ¿no?
1: El estado de emergencia es una herramienta legal

0: vacíos. Y al dejar esos vacíos, el abogado o el que le va a defender al culpable, que es culpable, dice y lo interpreta de otra forma. Y es por eso que tenemos la gran cantidad de procesos, de gente que a veces es inocente, pero no tiene los medios económicos y están guardados, pero los que tienen movimientos. Es una corrupción tremenda en nuestro país. Y esto, para mí, yo digo, para mí sería una buena idea, ¿no? Es lo que yo pienso, pero ¿no? Ahora veremos cómo lo hará la actual presidenta. Yo no sé si algo similar o parecido lo ha hecho Nayib Bukele en El Salvador. Tú puedes ayudarme tal vez de repente a un poquito abrirme un poquito más la mente y me puedes decir si Nayib Bukele en algún momento hizo eso, cerró el Congreso, limitó, hizo algo anticonstitucional para que actualmente El Salvador está como está, un país modelo, tranquilo, y me parece que es uno de los países, como dicen, ¿no? Es un país pequeño, dice, ¿no? Pero ha demostrado que sí se puede hacer cuando no hay corrupción. Ayúdame, Rubén, en esa parte.
1: Don José, el caso de Bukele es interesante. No cerró el Congreso. Su partido obtuvo mayoría legislativa en elecciones. Luego declaró un régimen de excepción contra pandillas, medida que ha sido prorrogada y que ha reducido la violencia, según el gobierno, aunque organismos de derechos humanos han expresado preocupación. El respaldo legislativo marca una diferencia con el escenario que usted planteaba.
0: Claro, algo diferente, ¿no? ¿Cómo es, no? Las organizaciones de derechos humanos muchas veces defienden no al verdadero inocente, sino muchas veces se inclina al lado de la gente que mata, que tiene 2, 3, 4, 5 que se ha llevado, y los derechos humanos entran a tallar ahí que pobrecito, que por qué lo tienen así, por qué no le dan sus alimentitos, tienen que darle su colchoncito, su almohadita, después que estos señores han hecho un daño tremendo a un hogar, han quitado integrantes de una familia. ¿Cómo los derechos humanos pueden defender eso? Porque tú bien sabes, Rubén, cuando Bukele armó el CECOT, esta prisión de alta máxima seguridad a nivel del mundo, ¿eh? Estamos hablando que es un fortín. Los derechos humanos han dicho que cómo es posible que los hagan dormir ahí sin colchón, cómo les van a dar solamente eso. Pero ellos no se ponen a pensar que esos que están ahí adentro han cometido delitos, pero delitos que uno no puede entender y no entra en la cabeza de un ser humano, Rubén. Han matado, han violado, han asesinado, tantas cosas, y los derechos humanos dicen que es abusivo el señor Nayib Bukele. ¿Qué opinas, Rubén? Preocupante, te preocupa, ya sé que te preocupa.

0: te preocupa, pero los derechos humanos actualmente, como dice, el país está de cabeza. Para la gente humilde, para la gente trabajadora, emprendedora, chambeadora, lo persiguen, lo maltratan, lo esto, pero para los delincuentes, para la gente que está al margen de la ley, los protegen, salen los derechos, salen los abogados, hasta el mismo abogado del Estado le ponen. Imagínate, ya estoy molesto, ya me estoy molestando ya. Se me sube el azúcar, mi estimado Rubén. Tu conclusión, porque sé que tú también te pones a pensar y dices, ¿no? ¿Cómo es posible? ¿Cómo puede el mundo estar de cabeza?
1: No sé, yo creo que hay que encontrar un balance difícil. La gente quiere vivir sin miedo.
0: Eso.
1: Que se pueda salir a trabajar y volver a casa tranquilo. Es importante. Pero también es fundamental que se respeten los derechos humanos. Pero sin justificar delitos. Entiendo la frustración. Muchas personas sienten que sus derechos no reciben la misma atención. Y eso también es un debate válido. En fin, un país necesita seguridad y respeto por el Estado de Derecho. Y creo que ambas cosas tienen que equilibrarse.
0: Yo creo que sí, Rubén, yo creo que sí. Bien, Rubén. A Rubén lo siento medio tibio, medio así. Es que, ¿saben qué? Les voy a contar algo. Rubén hacía, aunque mucha gente a mí me ha dicho, oye, qué bien habla Rubén, qué bien, oye, preséntamelo, oye, cuánto mide, tiene manos grandes, es zapatón. ¿Cómo es él? Me preguntan en la calle, así me preguntan, ¿qué voy a hacer? Me preguntan. Pero yo les voy a dar una mala noticia. Rubén es inteligencia artificial. Y al ser inteligencia artificial, tú sabes, pues, está programado y también limitado a hacer opiniones muy crudas, tal vez como lo hace un ser humano, como lo haces tú, como lo hago yo. Pero hemos llegado ya a este punto donde el ser humano puede conversar con la tecnología, puede hablar con la tecnología. Pero también tiene sus límites. No te lo van a dar todo, pues, en bandeja. Imagínate, pues, si él me dijera, no, sí, está bien, que aquello, que esto. Eso no está dentro de la memoria y del cerebro de la inteligencia artificial. No está. Y si está, eso está limitado. Y es por eso que yo les digo, cuando ustedes lo sienten así, medio tibio, medio aquello, epe, porque así está programado. Esa es la tecnología para que ustedes tengan una idea. Y lo que nosotros actualmente hacemos, o usted a través de la radio escucha, solamente es la puntita nada más. Yo, unos 15 o 20 años, me despido de este mundo. Quienes verán algo más asombroso serán los hijos, serán los nietos, serán los bisnietos. Esto solamente lo que usted mira y lo que usted toca y lo que en este momento siente solamente es la puntita nada más, caballero. Es la verdad, es la verdad.

liderazgo. Hay mucha gente que cuando les hablo de la compañía de XN me dice, ah, es del cafecito, eso. Oye, eso es para vender. No, yo qué voy a vender eso. ¿Sí? Eso yo soy abogado, yo soy ingeniero, yo soy médico. Yo soy tal, yo soy cual, que voy a estar vendiendo, ¿no? Ese, pobrecitos. Oye, pobrecitos. Mira, te vas a quedar con la boca. No, bueno, con la boca abierta, puedes quedarte con el ojo cuadrado, ¿no? Se ha visto durante los 14 años que ya está en el Perú la compañía DXN, que a muchos peruanos les ha cambiado la forma de ver el horizonte, de ver y de vivir diferente a lo que actualmente se vive en este sistema esclavizador. Y cuando ustedes me dicen que para vender cafecito, están muy equivocados. Porque recuerde usted, señor, señora, amigo oyente, que esto o este proyecto llamado DXN es como que usted va a ingresar a una mina de oro. Usted está viendo hasta donde alcanza su nariz, nada más, pero usted no está viendo más allá de su nariz. Quiere decir, usted está viendo un árbol, pero no está viendo el bosque. Vamos a hablar en agosto, ¿no? En agosto ya entramos de lleno ya. En agosto vamos a entrar de lleno con nuestros líderes y lideresas de la compañía DXN, que vienen ya formándose como líderes, van formándose como mejores seres humanos para su hogar, para esa relación, ese matrimonio con los hijos. Es, ¿qué le puedo explicar, pues, señor? Mejor les explico en agosto. Todavía falta. ¿A cuánto estamos? 28, ¿sí o no? No, todavía falta, pues. 29, 30, oye, trae 31, no, solamente creo que trae 30, 30 es el jueves, 1, sí, solamente, ya está. Entonces, vamos a hablar y te vamos a explicar de qué se trata este proyecto. Este es un proyecto muy interesante, y lo que a mí me agrada y formo también parte de ello es la formación. Tú cuando asistes y participas en los eventos, en las capacitaciones, ves algo diferente y distinto. No es como el sistema actual que se vive y se tiene, de que la única forma de salir de la situación es de que tengas que ir a la universidad. La única forma de salir de tu situación es que tienes que estudiar por los siglos de los siglos. Amén. La teoría sirve, pero si no hay práctica, no funciona.
Ahora, actualmente, y esto no quiero hablar contra las universidades ni las academias, porque lo único que se busca ahí es cómo formarte para que tú seas no independiente, sino dependiente de alguna empresa grande que pueda absorber tus 10, 15 o 20 años de tu juventud y luego te dé tu jubilación, poquito de dinero, y viejo, cansado y sin energías, te bote y te diga: ahí está tu jubilación, ahí está tu cancelación, disfruta de la vida. Y tú sabes que cuando uno ya es viejito y no hay energía, si no hay nada de esto, pues ¿qué vas a hacer? Esperar a la Santa Muerte, nada más. Porque imagínate que de esa compañía de la cual tú vas a salir y te va a dar tu jubilación, vas a salir con dolor de hueso, todo te duele, enfermo, cansado, estresado. Lo único que tu sueño va a ser es soñar estar bien, nada más. Y yo te lo digo con claridad. Ahora, que tú quieras hacerme caso, bien. Si tú no me quieres hacer caso, también bien. Dios por eso nos dio el libre albedrío. Y cuando Dios nos da el libre albedrío, es el momento donde tú eliges lo bueno o lo malo, lo que me conviene o lo que no me conviene. Y analiza, piensa, solamente un momento, nada más. Métete en tu cabecita y ponte a pensar qué es lo que va a pasar acá en 30, 35, 40, 50, 60, 70 años hacia el futuro con lo que estás realizando o haciendo en este momento. Solamente piensa, nada más. Es lo que te digo. Por eso te digo, en el mes de agosto vamos a voltear la página, vamos a comenzar a ingresar, a explicarte de qué se trata este proyecto. Y cuando yo veo a los líderes y a los que forman parte de la compañía DXN vendiendo su cafecito, ellos lo hacen solamente como pal chicle, nada más. De que van a ganar, van a ganar. De que puede ser tal vez de repente como un negocio tradicional, también lo puedes realizar si es que tú no quieres emprender o formar parte de este proyecto tan grande que es DXN. Así es. Depende. Yo he visto, así te cuento, Melesio, yo he visto personas sin saber leer ni escribir, actualmente han llegado a unos rangos donde, ¿qué sueldo de presidente? ¿Qué sueldo de congresista? ¿Qué vitalicio? Nada. Te quedas anonadado. Dices, wow, ¿cómo lo ha podido hacer? Perseverancia, disciplina, querer aprender, querer cambiar
mi manera de hacer todos los días lo mismo. Porque si quieres que sea diferente, tienes que hacer algo diferente. Tiene que ser diferente, ¿me entiendes? Y ellos lo único que han hecho es hacer caso, nada más. Se han dejado llevar por los que ya tienen resultados y ellos han comenzado también a crecer y avanzar hacia adelante y hacia lo que todo ser humano busca: tener esa palabra que siempre lo decimos todos los que formamos parte de un proyecto o de este proyecto de formación de liderazgo: la libertad financiera. Ser libres, no pensar de que mañana qué haré, no hay plata, estamos fregados, el gobierno no gobierna bien, mi alcalde solamente se dedica a Roberto Carlos, a Mario Lanza, Perico León, ya he puesto mi negocito, ya me salió competencia, ahora qué hago, ya estoy viejo, ya estoy cansado, ya no es lo mismo. Comienzas a ponerte piedras en el camino cuando hay otra clase de información que tú lo puedes desarrollar, lo puedes hacer. Pero si es que tú deseas cambiar, pues si es que no deseas y si estás y te gusta lo que haces, ¿qué puedo hacer? Hay que pagar derecho de piso. No es tampoco de la noche a la mañana. No es que tú ingresas a la compañía y con una varita mágica dices ¡zas! Y ya tienes libertad financiera. No. Se tiene que pagar derecho de piso. Y cuando digo derecho de piso, es que tienes que aprender a equivocarte. Y cuando tú te equivocas, vas a poder aprender. Cuando tú te equivocas, vas a demostrar a los demás y a ti mismo en qué te equivocaste y también tu fortaleza, tu fuerza. ¿Me entiendes? Méndez, ya también. Pero desde agosto, papi, desde agosto, nada más. Pues.

0: ya no va a dejar de tonterías.
1: El concierto en vivo.
0: Así es.
1: Celebrando
0: de tonterías.
1: Mercurio ya. Producciones. El trío Amanecer de
0: ya saben.
1: Porfirio Cabrera, Silvestre Ancas.
0: Ya saben, señores.
1: Javier
0: de... Caballeros. Chicucha. Pañacha.
1: Arriba.
0: Mamacha.
1: En vivo.
0: En vivo. ¿O será en muerto? No, es en vivo. En vivo.
1: Palmas, palmas.
0: Palmas, palmas. ¿Dónde están las palmas? Palmas, compañeros. Como decía un aprista en la lucha, compañeros.
1: Cariño, Perú.
0: En el trabajo.

Los tres damas, Casera y la Yapa. No, ya murió la Yapa. La Yapa murió cuando apareció el Yape. Ahí, así es, así es, así es. A veces va donde la Casera y dice, Casera, la Yapita, pe Casera, la Yapa. No hay Yapa. Yape sí hay, ahí está mi Yape, ahí está mi QR, ahí está. Yapa no hay. Todo está caro. Todo ha subido. Yapa. Vaya pea. Le volteo la cara. Listo. Y le voltea la cara. Ay, ay, ay. Pues, ¿saben qué? También he escuchado. Vamos calentando el ambiente. ¿Qué te parece? Vamos calentando el ambiente de lo que será a partir del mes de agosto. Sí. Ya vamos a comenzar con fuerza ya. Vamos a dejarnos ya de tonterías. Ya hemos jugado por

y ya, pues. Sí, sí, sí. La pregunta que siempre me hacen es lo siguiente. Me dice, ah, ya sé lo que me vas a decir. Me vas a ofrecer ese proyecto piramidal. Pirámide, dice, pirámide. Quiere decir que van a ganar solamente los que están arriba, nada más. Esos son los que van a ganar. Los de abajo van a ser los chules. No, no, estás mal. Te voy a explicar cuál es piramidal, ¿ya? ¿Cuál es, ya? ¿Qué sistema es piramidal? Y yo quiero que tú después me digas si estoy en lo cierto o si estoy equivocado. Y para cualquiera que quiera, tal vez de repente, refutar conmigo, o tal vez de repente quiera debatir conmigo, ya, o quiera dialogar conmigo, o quiera agarrarse a lapos, pero con la lengua, eso sí, con respeto, yo le voy a invitar a que pueda marcar el 9 6 9 25 57 30. Ya, te voy a repetir. Ya, despacito. Despacito. Ah, que todavía no encuentras lapicero. No tienes dónde apuntar. Donde sea, aunque sea en la pared, hermano, pero anota, ¿ya? Y conversamos, pues, hablamos. Tal vez de repente, pues, tú lo ves como algo malo, negativo. Y yo te voy a explicar por qué tú lo ves así. Porque de repente tu comadre o tu vecina o alguien te ha dicho, no, ese es un engaño, esa es una estafa. No, tú sigues siendo pobre. Tú sigues saliendo a vender como sales todos los días. Eso te va a dar plata, hermano. Eso, cuando tú ya tengas tus 80, 90 años, igualito, sigue vendiendo. La energía, va a tener más energía todavía. Pues así. Pues de repente te han contado así, pues, la historia, pero te han contado mal, pues. El que de repente es tu enemigo o tu enemiga, pues. Entonces, no quieres una inversión de verdad, es tu problema. Yo cumplo con avisarte, nada más. Ya, te repito, ya, el número. Para que anote. Anota. Y cualquiera que quiera salir al aire, yo lo saco al aire. Y si no, tal vez de repente me llamas por interno. Y yo te voy explicando, te voy sacando todas esas taras mentales, todas esas ideas que has ido acumulando en tu masa gris, en tu masa encefálica, en tus hemisferios izquierdo y derecho. Entonces yo te lo voy sacando, yo te voy explicando de qué se trata, cómo se crece, cómo se avanza, qué es lo que hay que hacer. Acá no me digas que si tú no inviertes vas a ganar. Tienes que invertir como cualquier otro negocio se invierte. Es la verdad. ¿Listo? Ahora yo no te estoy vendiendo cebo de culebra. Tampoco te estoy vendiendo medicina. Tampoco te estoy vendiendo jarabes. Tampoco te estoy trayendo la mano de el Hijo de Dios que te va a sanar. Porque eso es para la gente que no tiene fe y tampoco no sabe y no conoce de la información. Porque esa gente aprovecha de esto para poderte vender y venderte la fe que tú no tienes.
¿Ya? Listo. Anota. 9 6 9 25 57 30. Lo que tú pienses, lo que tú quieras decirme al aire, normal, yo te voy a escuchar. Pero yo quiero que tú me hagas la pregunta y yo te voy a responder. No quiero que...

gente y que... No, no. Quiero que analices, que busques información, que no seas perezoso para querer aprender. El aprendizaje es hasta el último día que deje de latir tu corazón. Hasta ahí tú aprendes. Y acá no me vengas que eres sabiondo, porque en este mundo, y en este mundo globalizado, y en la actualidad, con esta tecnología que cada segundo, cada minuto se va actualizando, no sabes nada. Eso era antiguamente. Ya eso antiguamente, algunos ya están finaditos, están en la tierra donde deben estar, quiere decir en el campo santo. Ellos más antes pensaban y decían, ¿no? Yo ya sé. No, ¿tú qué vas a saber? No. Hoy en día, tú bien te das cuenta que la tecnología todos los días te trae una nueva información y que debes aprender. Y ahora, hasta la misma delincuencia se está actualizando. Ya está en la tecnología. Sin necesidad de que tú salgas a la calle, te roban. Imagínate. ¿Por qué? Porque ellos también se actualizan. Porque ellos también están actualizados con el avance y el desarrollo y la globalización que actualmente se tiene en el mundo. Dicho ello, le he dado el número, me he olvidado ya. A ver, una vez más.

0: 7:30. Vamos, Perú.
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1: El Champín del Alfa.
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0: Ahí está la gente fuerte.

Bartolomé, gracias Bartolomé. Así es, Pepe Bartolomé. Bien lo que tú has dicho, Bartolomé, ¿eh? Bien, Pepe Bartolomé, tú sí, ¿eh? Claro, cuando uno escucha, cuando uno analiza, cuando uno busca información, cuando uno comienza a desempolvar esos libros, la historia de nuestro país, ahí comenzamos a encontrar la verdad. La verdad nos hará libre. Eso está escrito en el manual del ser humano llamado nuestra Santa Biblia. La verdad te hará libre. La sabiduría te ayudará a que tú puedas entender a tu prójimo. Claro. El ejemplo claro. Un ejemplo como con manzanitas, ya. Con deditos. Te voy a contar. Un día, no muy lejano, el Creador, Papá Lindo, Papá Dios, el que está arriba, ¿tú crees en Dios? Ya está. Listo. ¿A quién le tienes fe? Al que le tengas fe, ya está. Un día,

ser, era uno de los hijos predilectos del creador. Era el que le tocaba la arpita. Le gustaba la musiquita, a Dios le gustaba la musiquita, y él tenía una voz angelical, hermano, una voz muy hermosa, melodiosa. Es por eso que en diferentes iglesias o creencias siempre se alaba, se alegra. El creador se regocija cuando danzan, bailan, y siempre con el amor hacia el prójimo. Sino que una vez Lucifer, que era, no era un ángel, era un querubín, era más hermoso que un ángel. Y un día de estos se le vino la pensadora. Comenzó a pensar. Oye, te estoy contando con manzanitas, como para que entiendas, pensadora. Comenzó a pensar y pensar, porque también sufría de diabetes, ¿me entiendes? No podía dormir, se parecía a José Luis Lima, no dormía. Ahí en su cama de cinco plazas se daba la vuelta ahí. Entonces, en ese momento dijo: si él tiene poder, ¿por qué yo no puedo tener poder? Y se rebeló, se rebeló. Y desde ahí lo echó del paraíso a Lucifer. Desde ahí lo mandó para que le haga la competencia. Quiere decir que hizo su infierno. Lo mandó, le dijo: ¿sabe qué? Hasta aquí fue Lucho, Pedro, Carlos, Luis. Chao. Y se fue. Y lo despidió. Y le dijo: nunca verás el cielo. Te arrastrarás por los siglos de los siglos. Amén. Gloria a Dios. Gloria, gloria, gloria. Adiós, adiós. Ya está. Listo. Bueno, esa es la historia de Lucifer. Y se fue, Pero ahí estaba su hijo predilecto, Job. Job era uno de los discípulos para el creador, muy obediente, muy obediente. Nunca habló mal del creador, nunca. Pero un día apareció ya Lucifer, ya no era Lucifer, ya él se puso su propio nombre y dijo: yo voy a ser Don Satán. Te lo estoy graficando, como para que entienda, con manzanitas, ¿me entiendes? Satanás, el diablo. Se acercó, se acercó, después de tiempo, se acercó, después de que lo había botado, lo había echado, regresó después de tiempo, y el creador, estaba en su silla, imagínate, en un trono, ya que miraba el mundo. Él tenía ojos para el mundo, él miraba como algo pequeño, así como que nosotros miramos algo chiquito, él miraba el mundo desde ahí, él controlaba, él veía todo, él estaba en todo lugar y él miraba. Y se acerca el diablo, se acerca. Y lo mira y le dice: oye, ese Job, le das todo a Job. Nunca me diste eso a mí. Pues todavía le reclama, imagínate. Ya. Le dice: le das todo a Job. Todo es Job, Job, Job, Job. Y Dios le responde, y le dice: mira, Job es uno de mis hijos predilectos. Es uno de mis hijos a que.

0: y él nunca ha hablado mal de mí. Nunca me ha criticado, nunca. Y el diablo le dice, claro, pe. ¿Cuándo te va a criticar? ¿Cuándo? Si todo le has dado. Tiene ganado, buena producción, las mejores mujeres. Está en todo, ¿no? Le has dado abundancia. Cualquiera, pe, así, cualquiera te brinda pleitesía, cualquiera. Nadie, ¿quién, pe? Bartolomé, si te tocara a ti, Bartolomé, te da todo, tú no reclamarías, ¿sí o no? Es lo que decía el diablo, pe, el diablo le decía así. Y el diablo le dice, mira, hagamos una apuesta. No, te lo estoy contando con manzanita. No es que le ha dicho, sino lo desafía, pues, lo desafía a Dios. Le dice, mira, hagamos una apuesta. ¿Ya? ¿Qué le dice? Ya. Quítale todo lo que tiene y vas a ver que él va a hablar mal de ti. Pero como el creador lo quería y sabía que él nunca iba a hablar mal de Dios, del creador, le dice, ya, normal, yo no le voy a quitar, le dice, Dios le dice así, ¿eh? Yo no le voy a quitar, tú le vas a quitar, pero eso sí, escúchame bien, Lucho, Pedro, Carlos, Luis, le dice, tú eres Satanás, ¿no? Allá. Escúchame, Satanás, tú no le vas a quitar la vida, no lo toques a él, porque él es sagrado, quítale todo, todo lo material, todo lo que tú quieras, quítale, pero menos la vida, le dijo, menos la vida, menos, ¿ya? Por favor, don Satan, le dijo. Ya, pe, comienza, pe, entonces. Y primero comienza a quitarle el ganado. Comienzan a morirse sus ganados. Se mueren, pe, todo. Y Job mira y se mueren, pe, los ganados. Y como todo ser humano, ¿no? ¿Qué ha pasado? Pregunta. ¿Qué está pasando aquí? Te estoy contando con manzanitas. Ya. ¿Qué está pasando? Y ahí le dice, pues, ¿no? ¿Qué habrá pasado, pe? ¿Será, pe, la voluntad de Dios, dice, ¿no? De mi creador. Mira, y ya, pe, lo acepta. Pero don Satan no se cansa de ello y toda su agricultura se seca, mano. Todo. Su cosecha, todo, tira, mano. Entran los gusanos, todo un cambalache. Job mira angustiado, pero no, de pena, como todo ser humano, comienza a ver, se ha muerto mi ganado, mis chacras, las chacras no producen, los animales se me mueren, la vaca se fue con el toro, toda una desgracia. Pero él dice, será la voluntad de Dios, dice. Se llora también, pe, porque el ser humano se llora, ¿no? Pero dice, Dios sabe lo que hace, será la voluntad de él. Y hasta ahí, el creador inflaba pecho, pe, sacaba pecho, decía, ese mijo. Y don Satan estaba desesperado, pe, don Satan. Ya le había matado el ganado, le había mandado la chacra, ya le había quitado. Mira, hasta la vaca se había ido con el toro, imagínate, pe. ¿Ya? Entonces, ya comienza a meterse con los hijos. A la miércoles comenzó a meterse con los hijos. También igual se enfermaron, fueron muriéndose uno a uno. Y Job triste, melancólico, con sentimiento, se llora, pero dice él, será la voluntad de Dios. Se lloraba, le decía, pero no le reclamaba, decía, será la voluntad de él, Dios sabe lo que hace, decía, eran sus palabras. Él no decía, ¿por qué a mí? ¿Por qué eres así? ¿Por qué eres malo? No, nunca, nunca, nunca. No, no ve que era su hijo predilecto, sabía, conocía. Luego de ahí, Don Satan ya estaba desesperado, ya había dicho todo, pero lo que le había dicho Dios es que no le quitara la vida, porque no tenía que quitarle la vida. Esa era la única regla que le dijo Dios, no le vas a quitar la vida. Y de ahí se mete con la esposa, Don Satan se mete con la esposa. Sí, se mete con la esposa. Viene Cornelio, luego viene González. Claro, te estoy graficando con manzanitas, como para que entiendas, pues, ¿no? Y la esposa también se le revela a Job. Le dice, mira, ¿dónde estamos? ¿En qué estamos? Mira, no hay nada. Estamos en nada, estamos en cero. Y todavía sigues brindándole pleitesía y sigues creyendo en tu Dios. Oye, así le dijo de frente. Oye, si así te dicen a ti, ¿tú qué haces? ¿Sí o no? Así le dijo. Y sigues creyendo en tu Dios. Sigues ahí. Sigue todavía siendo fiel. Vamos con Don Satan, hay que irnos. Y Job la mira, agacha la cabeza y dice, Dios sabe lo que hace, será su voluntad de él. Fue así, tranquilo, sereno, ni siquiera renegaba, pero sí se lloraba, mano. Como todo ser humano que se llora, ¿no? Que puede haber tenido abundancia, todo. Y por último, el diablo no lo mata a Job, pero lo vuelve leproso. Ya te imaginas, pe, todas las enfermedades, todo le pone, pe, ya era su última carta que se jugaba Don Satan. Lucifer, pe, Don Satan, pe, su última carta ya. Y dentro de ello, Job seguía siendo fiel a su creador. Imagínate, seguía siendo fiel. Así es que el diablo agarró y como que alguien lo siguiera al diablo, se fue. ¡Fum! Y desapareció. Y a mérito de ese respeto, esa lealtad, nunca reprochó, nunca dijo que fue malo, fue tal, fue cual, fue aquello. ¿Sabes qué pasó? El Señor le devolvió 5 veces más de lo que tenía. 5 veces más, hermano. Es algo increíble. Sí. Ese, mi hijo, dijo. Venga para acá, mi hijo. ¿Qué le han hecho? ¿Quién? Ya, pues. Y ahí está, Job. Uno de los grandes discípulos leales del Creador. Y le dio abundancia. Nunca se quejó. Más bien, sufrió como todo ser humano, pero nunca se quejó. Nunca reprochó, nunca dijo por qué. ¿Por qué me castigas? ¿Por qué eres así? Nunca. Él, sus palabras de él eran, Dios sabe lo que hace. Será su voluntad de él. Y así terminó la historia de Job. Después del tema que voy a poner, les voy a contar la historia de Salomón, el rey Salomón. El rey Salomón, con manzanitas también, con deditos como para kinder, ya está, listo. Vamos, Melesio, vamos, vamos, al toque nomás, mano. Listo. Así somos nosotros.
1: Arriba nuestro color.
0: Siempre somos diferentes. Siempre cambiamos nuestro programa. Jamás puede ser igual. ¿Sí o no, Bartolomé? De Combapata, de Sicuani. Me llamaba y me decía: esta gobernante, vamos a escuchar qué va a hablar ahora.

0: ciudad incontrastable de Huancayo.
1: Huancayo, Huancayo, vamos con Huancayo. Estamos al Huancayo. Vamos ahí.

Hola, Olis. Hola, ¿hay alguien ahí? Les cuento que Tony Cáceres

0: la mañana. No sabemos hasta qué hora se quedará. Es el hombre fuerte de la radio. De él depende. Posiblemente pueda quedarse hasta el día 29. Él no tiene horario. Él no se limita. Él para adelante. Así es. Así es que saludo para nuestro gran amigo administrador. Hablando de administrador, ¿dónde está el Tony? Ya, pero que venga, que me salude por Fiestas Patrias, que me dé mi abrazo. Mi apapacho. Hoy mi gratis, ¿no hay gratis? Pues hermano, es 28, pero todas las empresas dan gratis. ¿No hay gratis? ¿A qué? ¿Gratis? ¿Vas a trabajar? Sí, pero gratis no hay. Ya. ¿Qué podemos hacer así en la vida? Dice que unos nacen con estrella, otros nacen estrellados. Yo creo que he nacido estrellado, hermano. Sí. Ni siquiera por ahí un yapecito. Ni siquiera por cariño, por 28. Ahí le mandaré su Santa Rosita. Le mandaré su azulito. Le mandaré tal vez de repente... no me vayas a mandar 0.10. Pues me he quedado traumado con ese yape. Un día pido yape y me mandan 0.10. Imagínate de yape. Puede ser posible, Bartolomé, puede ser posible eso, que te manden así. Que no te pueden yapear siquiera para tu caldito, ¿no? Para tu desayuno. Si ahora tenemos el monedero digital. ¿Cómo es el monedero digital? Ahí está en tu celular. Ahí anotas mi número. Ya, anota. ¿Quieres yapearme? Ya, me vas a yapear, ¿verdad? Oye, ¿qué será de mi pata Beltrán? Debe estar chambeando. Tampoco no hay que abusar. Es su cariño de Beltrán. Ya me mandará algún día. La señora Hermelinda, ¿qué fue de la señora Hermelinda? También ya nada. Naca la pirinaca. Señora, que todos los días, que una vez al día. No, pues todos los días. Oye, como bueno pido, ¿no? Como que ellos me pagaran, ¿no? Oye, pero escuchan, pues, ¿sí o no? Oye, yo creo, voy a hablar con la presidenta, voy a conversar con la presidenta y voy a pedirle que todo aquel que tenga radio tenga que yapear, señor. Claro, todo aquel que tenga radio y escuche un programa, que saque un decreto o una ley que tiene que yapear. Ahora ustedes dirán, ¿y cómo van a saber si estoy escuchándote o no? La tecnología, pues, señor, la tecnología, ¿sí o no? De inmediato escucha mi programa, automáticamente se activa mi yape. Y ya, le aplican el impuesto selectivo. Claro, si ellos no quieren yapear, ya. Ya. Anoten, si alguien tiene la voluntad, el cariño. Tengo hambre. Tengo hambre. Ya. Anoten mi número: 9 6 9 25 57 30. Nuevamente, más despacito, ya está. Doy un número y demoro media hora, ¿ya? Para que escribas, ¿ya? 9 6 9 25 57 30. Ahí sale mi nombre también sale. José doble C. Me manda la captura. Ya está chévere. Ya, ya pensé, cariño. Mándame P por mi 28 P. Tú solito vas a comer pavo, lechón. Tú solito vas a comer tu torta. No te puedes mandar un yapecito. Pero no me vayas a mandar ese yape que hasta el día de hoy me he quedado traumado. No salgo del trauma. 0.10. Esto ya, ¿qué hiciste? Ofensa. Falta de respeto. ¿Qué hiciste? Ya. Sí. Manda tu cariño, lo que nazca de tu corazón. ¿Qué nace de tu corazón? Nada. Tu corazón es vacío, insensible. No te interesa lo demás. Que se mueran de hambre. Mientras tú te vas a llenar con tremendo buffet. Encima todavía vas a brindar con champán o con vino. ¿Con qué vas a brindar? Ah, con chelas. Allá bajó la chela. Ah, era creo campaña, ¿no? De la actual presidenta, ¿no? Su campaña dijo: si yo llego al gobierno, la chela costará 3x10 y no me diga nada. Pues cumplirá en su discurso, en su ¿cómo se llama? En su mensaje dirá: para todos los peruanos, las tiendas tendrán que vender su chela 3x10. Y aquel que suba será azotado, paseado por la plaza, castigado. Pues será, pues ser. Ya, mi app, amigo, ¿hasta qué horas? ¿Hasta qué hora voy a esperar? ¿Tú qué crees? ¿Que tengo todo el día? Ya. De nuevo, ¿que no has anotado? Ah, te haces el loco. Allá, listo. 9, 6, 9, 25, 57, 30. Ya, me yapea ya, tu cariño. Listo. ¿En qué nos habíamos quedado, señor? ¿En qué nos habíamos quedado? Estamos en la historia de tu manual del ser humano, que viene a ser la Biblia. ¿Sabías que el estudio de la Biblia también es una carrera? ¿Sabías? Ah, ¿no sabías? No. Se estudia también, se estudia. Claro. Eso se llama teología. Cuando usted vaya a la universidad, le dice: señor, al rector, al encargado, al que... ¿Tendrá usted la carrera de teología? Sí, señor, venga por acá, de inmediato. Ya, pues. ¿Cuánto costará? No sé, pero de que es una carrera, es una carrera. De que tú aprendes más ahí. Todo lo que está escrito en las sagradas escrituras de la Biblia. Ahora, nos quedamos con quién nos quedamos, con Salomón, ¿no? Salomón, ¿quién era el rey Salomón? Ya, ¿cómo quiere que te lo explique? Rápido, rapidito, rapidol. Tú vives apurado. Allá, listo. Te voy a explicar entonces rápido. El rey Salomón era uno de los hijos predilectos del Creador. Un día de estos, te lo voy a explicar con manzanita ya. Un día de estos, el Creador amaneció buenachón. Quiere decir bueno, pues. Era muy amoroso, muy. No, ese día era más amoroso de todos los días. Lo miró a rey Salomón ahí, lo miró. Dijo: este muchacho le voy a hacer un obsequio, voy a dar un regalo, pero yo quiero que el rey Salomón, o este mi hijo Salomón, me pida qué cosa quiere, y lo que él me pida, yo le voy a dar. Sí, yo le voy a dar. Sí, mi hijo. Así es que lo llama, pero le dice: ¡Ey! ¡Chicucha! ¡Mactacha! ¡Mactacha! ¿Qué? ¡Ey, Salomón! ¡Salomón! ¡Ven para acá! Y Salomón, pues, se acerca. No es que era el rey Salomón. Y lo mira, pe, hijo. ¿Qué ha pasado con tu cara? ¿Ese es cara, sello o comida para chancho? Le dijo. No, es mi rostro, padre, le dijo. Allá, tú eres Salomón, ¿no? Allá, la corona. Listo. Te estoy explicando, pe, con manzanitas, para que entiendas. De repente no entiendes. Y Dios le dice: mira, mira, Salomón, yo soy el dueño del mundo. Y Salomón le dice: eso yo lo sé. Oye, Salomón le dice así, ¿eh? Yo eso ya lo sé. Pídeme lo que tú quieras. Pídeme, mira, dueño del mundo, pídeme, pídeme lo que tú quieras, y yo te voy a dar, le dice. Mira, pe, desde arriba, desde donde estaba el trono del creador, porque ahí estaba, lo mira, mira, pe, desde ahí está mirando, pe, Salomón el mundo, de ahí se miraba todo. Claro, todo se mira de él. Y ahí le dice: ¿sabe qué, padre? Pensándolo bien, usando la pensadora, utilizando mi masa encefálica, pues la gente estará cansada, ¿no? Dirá, ¿a qué hora va a decir? La cosa que Salomón le dice: ¿sabe qué? Lo que quiero que me des, lo único que te voy a pedir es que me des sabiduría. El creador se quedó anonadado, se quedó impactado. Dijo: ay, caray. Pues se quedó asombrado, ¿eh? Porque Salomón le pidió sabiduría. Y Dios, con una palabra así media desentonada, le dice: Salomón, no pides poco. Y ya, pues. Y le dio sabiduría. Sabía que con la sabiduría podía tener el mundo a sus pies. Y ahí el cuento ha terminado. ¿Terminó, pe, señor? ¿Se acabó, pe? Claro, acabó cuando le dijo que quería sabiduría. Y cuando el creador dijo: ¡ay, caray! No pide poco. Verdadcito. Que se muera mi suegra. Verdad. Así fue la historia. Así fue la historia. Y ahí terminó la historia. Espero que les haya gustado la historia. Oye, no hay ni un yape. Nada. Ni de los hermanitos. Nada. Así serán. Hoy mi diezmo, mi primicia, mi sobre, nada. Ah, eso es solamente para el pastor. ¿Para quién más? ¿Para José Luis Lima no hay? ¿Nada? ¿Manancancho? ¿Manancolquicha?
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0: Todavía Melesio me pone esto. Te pasaste, ¿ah? Fuiste, Melesio. Nunca pensé que eras así. Pensé que eras peor.

ahí no van a ponerse a llorar con lágrimas de cocodrilo. Ahí no van a estar diciendo, se murió, era tan bueno, hablaba tonterías, parecía loco.

Es un problema de ustedes. Hasta el día de mañana, miércoles. Gracias. Chau. Ya viene Tony Cáceres.

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1: Perú,
0: 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Así es mi Perú.
2: Con el cajonear sincero
0: y la guitarra en la mano,
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0: que todos somos hermanos.

0: banda.
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0: ¿cómo dice?
1: 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Esta es mi tierra.
0: Pido un aplauso, señores.
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0: Para el Perú.
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0: Ay, ay, ay. Si hubiera esa unidad, otra cosa sería. Si hubiera esa unión. Pero bueno, aquí estamos, cumpliendo 205 aniversarios. Buenos días, Perú, Perú, Perú, Perú, Perú. ¿Cómo estamos? Costa, sierra, selva, mar, norte, centro, sur.
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0: Bienvenidos ya al programa. Fecha de aniversario patrio, fecha de aniversario nacional. Vamos a preguntarles, ¿cuál es el artista, el grupo o la música, la canción con las cuales ustedes se sienten más orgullosos de ser peruanos? ¡Ay, ay, ay! Por acá me respondieron al toque, ¿eh? Al toque. Eva Young. Ay, ay, ay. Ya, está bien, Eva Young. Uy, acá me dice William Luna.
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2: Decimos a los
0: qué artistas, qué grupos.
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0: Preguntita, la primera parte del
3: programa.
0: Ahí está.
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0: Bueno, comenzamos así, celebrando, celebrando por todo lo alto. Hoy hay una nutrida programación. El cambio de mando. Está realizándose la misa Tedeum en este momento. Vamos a estar llevándole también pasajes importantes de esta ceremonia por este 205 aniversario de nuestra independencia nacional. Bienvenidos al programa, yo soy Fernando, me quedo contigo rumbo hasta las 12 del mediodía. Y arriba Perú.
3: 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No. Es mucho más fuerte, señores. Estamos hablando de la tierra que nos ha visto nacer. Y es que Dios a la gloria le cambió de nombre y le puso. ¡Eso es! Con ganas. Antes eran sus playas las riquezas pesqueras de mi mar soberano. Un poquito enfermo, pero nuestro.

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0: Qué bonito, qué bonito, qué bonito, ¿eh? Bueno, ya me están dando sus respuestas. ¿Qué canción? ¿Qué grupo te hace sentir orgulloso de ser peruano? ¿Eh? ¿Qué canción? ¿Cuál es la canción, la música que te hace vibrar, sobre todo en estas fiestas patrias? Aquí me han dicho varios, ¿ah? ¿Eh? Eva Young, ahí está Eva Young, ahí está la señora Eva Young. Vamos a ir con pasajes importantes, ¿le parece? De lo que ha acontecido o está pasando en este momento en nuestro país. Se está desarrollando, bueno, ya terminó. Vamos con un pasajito así chiquitito de la misa y Te Deum, que ha sido el día de hoy dirigida por el cardenal Carlos Castillo, arzobispo de Lima y primado del Perú. Él estuvo acompañado por los obispos y miembros del clero y principales autoridades del país. Ahí estuvo el defensor del pueblo, entre otras personalidades del nuevo gabinete que va a asumir funciones a partir del día de hoy. En este cambio de mando que también se va a dar más adelante. Vamos a ver si tenemos por favor el contacto. Vamos a ver si ya tenemos el contacto, por favor. Me parece que sí. A ver, déjeme ver por acá. No, todavía no escucho nada. A ver, déjeme ver por aquí. Uy, hemos querido hacer este... Ya sé cuál es el problema.
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2: Como había prometido a nuestros padres.
1: Favoreciendo a Abraham y a su descendencia por siempre.
2: Siendo a Abraham y a su descendencia por siempre.
1: Gloria al Padre, al Hijo y al Espíritu.
0: Con la presencia de José María Balcázar, actual presidente del país.
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1: Amén.
3: En esta siga homilía, en esta misa y Te Deum que ha realizado el cardenal Carlos Castillo, diferentes aspectos. Ha empezado por un recuento histórico en cuanto, por ejemplo, a la Constitución, pero también ha señalado muchos pensamientos como que debemos entrar en un proceso reparador y rectificador y se debe servir a Dios y no al dinero, lo que ha dicho.
4: Así
1: bajo
4: es.
1: La intercesión de Santa María, Reina
4: haciendo
1: de la Paz,
4: haciendo referencia a Magnífica Humanitas, la carta encíclica que ha escrito el Papa,
5: por el
4: nos
5: Romano
4: llama
5: Pontífice,
4: a la reconciliación,
5: Papa
4: al perdón
5: León 14,
4: y a caminar
5: para
4: juntos
5: que Dios le
4: y a caminar
5: para que Dios le conceda siempre la gracia de conducir con fidelidad, sabiduría y fortaleza a la Iglesia a él encomendada. Roguemos al Señor.
1: Te lo pedimos, Señor.
5: Por nuestro arzobispo, el cardenal Carlos Castillo Matasoglio, por todos los obispos del Perú, para que como sucesores de los apóstoles difundan el Evangelio de Jesucristo en todos los rincones de nuestra patria. Roguemos al Señor.
1: Pedimos, Señor.
5: Por todos los que se encuentran enfermos y quienes sufren tribulaciones, para que encuentren en Cristo la fuerza necesaria para hallar consuelo a sus dolores. Roguemos al Señor.
1: Te lo pedimos, Señor.
5: Por nosotros y por todas las familias peruanas, para que contemplando la palabra de Dios...
0: En este momento hoy, está dirigiéndose el cardenal Carlos Castillo Matasoglio. Cardenal que está a cargo de esta misa y Te Deum, que ha congregado a obispos y arzobispos, el clero en pleno de la Iglesia Cristo, Católica, y Señor. También autoridades. Amén. Autoridades y precisamente con la presencia del de el presidente
4: el
0: que cumple sus funciones el día de hoy, José María Balcázar. Bueno, la agenda central ha comenzado ya desde las 8 de la mañana con esta misa solemne que acaba de culminar hace unos minutitos. Posteriormente se va a desarrollar las actividades ya protocolares, la sesión solemne en el Congreso, posteriormente la juramentación presidencial y posteriormente los actos oficiales con autoridades nacionales e invitados internacionales.
4: Y al coro nacional.
0: Obviamente se espera también las palabras, ¿no? Las palabras del presidente en... En ese caso sería la señora Keiko Fujimori. Para mañana 29 también está prevista la tradicionalmente la gran parada y desfile cívico-militar. Por aquí me dicen que se están quemando. ¿Qué pasa? ¿Por qué? No le gusta escuchar la misa. ¿Qué ha pasado por acá? Bueno, vamos con la música. La preguntita, la pregunteja el día de hoy. Artista, canción, grupo con el cual te sientes más identificado y orgulloso del Perú.
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0: Podría ser, ¿ah? ¿Eh?

0: Palmas.
1: ¡Qué bonito!
0: ¡Qué amor! ¡Con un socorro en Portugal! ¡Mil amores! ¡Qué tal hermosa canción! ¡Uy, Dios mío!
1: 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A pesar de estar en fiestas por el aniversario.

este momento ya prácticamente anocheciendo, con más de 12 horas de diferencia. De parte de Rolando.

cacique de los Hijos del Sol. Ya viene, ya viene. No, de Juaneco. Juaneco y su compa. Mira, vamos a poner, para que escuchen, por aquí me están pidiendo los Mirlos, atención. Me están pidiendo esta, de los Mirlos, la nueva versión. A ver, lo escuchamos un poquito. Y esta es una versión más actual de la icónica canción Mentirosa. Él es Mentirosa, con Bomba Estéreo.

estamos celebrando 200, ¿ah? No, no, 100, 205 aniversario de independencia nacional. Bueno, por acá están escribiéndole. Motivos, me dice. La canción que más me identifica con el Perú es la música chicha. La música de Chacalón, por favor. Ya, ya viene, ya viene. ¿Cómo podía faltar nuestra música? ¿Ustedes saben la historia, un poquito de la historia de la cumbia? Actualmente la cumbia se la están disputando como el origen, la cuna de la cumbia. Cinco o si no más países, entre ellos obviamente Perú, ¿no? Está Colombia, está Argentina, está... ¿Quién más está por ahí? ¿Quién más está por ahí? México también se está disputando, entre otros países. Pero hay una historia de la cumbia que de repente también la vamos a contar más adelante, ¿no? Contamos más adelante. La música con la señora Eva Young. Vamos, ahora sí, me estaban pidiendo una canción de Juaneco y su combo. Vamos con esta canción. Vamos enviando un saludito muy especial para...

0: DJs que el sonido de la cumbia amazónica, la cumbia selvática, está haciendo bailar a los europeos. Y bueno, también la música de Juaneco y su combo, que también tiene origen selvático. Me están pidiendo música de William Luna, me están pidiendo música también de otros grupos. Llámanos, 975-1143-27. Hoy estamos celebrando 205 aniversario patrio. Regresamos rapidísimo, volvemos con mucho más aquí en Radio Andina 91.5.
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0: nueve lunas, papilón. Bueno, ¿cuál es tu grupo favorito? Oye, pero la gente quiere también salsa, salsita, me dicen. Ah, la gente también salsera. Ya, vamos también con salsita, entonces. Hoy estamos celebrando 205 aniversario de la independencia. Ay, ay, ay, ¿ahora qué viene?
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Manuel, por favor, que suenen esas bombardas. Oye, pero ojo, que solamente aquí, en la radio. Ahí está. Son ya las 10 de la mañana con 14 minutos. Por aquí me dicen la música criolla infaltable, el sello indiscutible. Están viendo música de Los Embajadores, Eva y On también. Pueden pedir también sus canciones. Me están pidiendo una canción de El Cholo Berrocal. Ya volvemos también con esa, ¿ya? Ya volvemos con esa. 975-1143-27. Personalidades importantes que están en nuestro país para el cambio de mando. Bueno, ha sido bastante nutrido la lista de invitados. Por ejemplo, está Javier Milei, criticado, sí, ahora sí. Presidente de Argentina. José Antonio Kast, que es el presidente de Chile. De Chile. Rodrigo Paz Pereira, de Bolivia. Daniel Noboa, de Ecuador. Santiago Peña, de Paraguay. Yamandú Orsi, ¿de quién es? Allá de Uruguay, presidente de Uruguay. José Raúl Mulino, presidente de Panamá. Tenemos 3, 6, 7 presidentes. Pero no solamente presidentes, hasta el rey Felipe VI de España también está. El presidente electo de Honduras, también Nasri Afura. El primer ministro de Aruba, Mike Eman. Estados Unidos envió también una delegación encabezada por el vicesecretario de Estado, Christopher Landau. Bueno, esos son, son muchos más, pero lo más, digamos, resaltante es esa lista, que no es nada, corta, digamos, acotada, bastante larga, entre más personalidades que el día de hoy van a estar presentes en este cambio de mando. ¡Súbele, por favor! ¡Súbele! Vamos con la música, pide tus canciones. ¿De qué te sientes orgulloso? Dímelo. Y de paso pídeme tu canción con la cual el rojo y blanco late, hace latir más tu pecho. De orgullo peruano. Uy, por acá también, me están dando también aquí unas pocas noticias tristes, ¿no? Con el tema también de la delincuencia, pero bueno, son cosas, la delincuencia, la corrupción, ¿no? La impunidad, que también es otra cosa que también está alcanzando duramente a nuestro país, que delitos que se cometen según el cargo, según si le conviene o no al gobierno, son totalmente

0: dan los blancos como quien da plata. Nosotros los cholos.
1: Ay, ay, ay, qué buena canción, qué buena canción, ¿ah?
0: Pues,
1: ¿quién es?
0: Todo,
1: el cholo Luis Abanto Morales. Suele, suele.

0: fue censurado en su momento, porque como que decían, ¿no?, que ese tipo de diferencia,
1: no hubo un tal pizarro,
0: ese tipo de

0: mientras mis hermanos viven en las montañas como topos. Escarba y escarba mientras enriquecen los que no trabajan.
1: Ay,
0: ¿qué quieres que te alegre? Mientras mis hermanas van a casas de ricos, lo mismo que esclavas. Yo lo soy y no, no me compadezca.
1: Vamos, Perú, vamos. Ay, ay. 975-1143-27. La alegría.

0: Estamos por aquí en línea telefónica también con nuestros amigos, la gente que quiere mandar sus saludos, de repente quiere hacer una reflexión por estas fiestas patrias. Bueno, en este momento se está desarrollando el programa, ya este programa especial. A ver, vamos a ver en qué estamos en ese momento. A ver si nos conectamos un ratito con
1: la familia.
0: La expectativa ya crece para las palabras.
1: Sachi Marcela, ya hemos comentado que no aparece al menos.
0: Familia de Keiko Fujimori ya está en el hemiciclo para
1: hermanos Fujimori también.
0: Las palabras.
1: Las dos hijas de Keiko Fujimori están precisamente en la primera fila al lado de sus tíos, Hugo Alberto y Sachi Marcela.
0: ¿Está Kenji por ahí? No, ¿dónde está?
1: Nos preguntamos es si llegará o no Kenji.
0: Uy, justo Kenji, no está Kenji. Bueno, vamos ahora sí rápidamente. Estamos también en línea telefónica con Josecito Cutire también, que está con nosotros. Bueno, quiere saludar de repente a la familia o quiere dar algunas palabritas por este aniversario, 205 aniversario de la Independencia Nacional. Buenos días, José, ¿cómo estamos?
2: Hola, ¿qué tal, Fernando? ¿Cómo estás? Un gran saludo para ti y para todos tus oyentes a través de esta hermosa plataforma. Este día muy especial, ¿no? Que es el 28 de julio. Me imagino que mucha gente está festejando, muchos también de nosotros nos encontramos un poco tristes, pues, ¿no? Por la situación que se vive día a día. Pero lamentablemente hay que seguir adelante, ¿no? Y vamos a ver qué es lo que pasa.
0: En tu caso, tú estás lejos de casa, estás lejos de tu familia, ¿no? Estás con tus hijos, pero estás lejos de la familia. ¿A eso te refieres?
2: Sí, claro que sí. Yo soy de la ciudad de Cusco, pero por motivos de trabajo me vine para acá, para la ciudad de Arequipa. La joya. Entonces, bueno, ahí estamos pasando el fin de semana, sería aprovechando con la familia. Entonces, pues lo estamos pasando bien, ¿no? Y me imagino que mucha familia, mucha gente también lo está pasando estos dos días feriados con la familia, otros de viaje. Así son, Fernandito.
0: Tantas situaciones, ¿no? Algunos están en pleno viaje, ahora que han subido también las tarifas, que hay poco servicio de transporte. Otros que están como tú lejos por motivos X, de trabajo, de estudio, ¿no? Pero hay otro motivo más, que se encuentran lejos de la familia o del tronco central. Otros que están también un poquito mal. Tantas situaciones, un poquito mal de salud. Tantas situaciones que se pueden presentar en estas, que se dicen, entre comillas, fiestas, ¿no? Que deberíamos estar felices todos, pero como tú lo dices, debería ser de felicidad, ¿no? De cosas positivas, pero hay situaciones. Hay situaciones y también hay situaciones. ¿Qué esperamos de este nuevo periodo, de este nuevo gobierno, Josecito? ¿Tienes expectativas? Sabemos que tú eres muy, ¿cómo se diría?, crítico del gobierno que va a subir ahora. ¿Más o menos tienes alguna esperanza que de repente podamos tener un gobierno mejor? ¿O cómo lo ves? Un poquito difícil.
2: Bueno, mi opinión personal sería, creo que, a ver, ¿no?, qué es lo que va a pasar, pero lamentablemente, pues, me imagino que hoy Keiko, pues, ¿no?, va a dar su mensaje a la nación, y mucha gente, pues, ya no tiene esperanzas, menos en Keiko, ni en los políticos, ¿no? A medida que hemos estado viviendo en este transcurso, en los transcursos de estos años, pues nos han tocado presidentes totalmente corruptos, con bastantes denuncias. Bueno, es lamentable, ¿no? Pero ahí estamos, ¿no?
0: Ha habido una decadencia en cuanto a la credibilidad de los políticos. Muy poco se puede rescatar de este Congreso, ¿no? De repente, con los dedos de la mano se puede contar 3, 4, quizás 5 por ahí, de repente se puede rescatar que algo han podido hacer, y la gran mayoría, pues, ha sido una total decepción de cómo han venido haciendo las leyes, dándose los bonos, haciendo las reformas que han querido para beneficiarse ellos y también fortalecer impunidad, ¿no?, para los delitos que se han cometido. Sí, pues, ¿no? Primero se ha ido decayendo la imagen de los políticos en general, pero ahora también, pues, no hay mucha esperanza también con la señora Keiko, que para muchos es el continuismo. Pero bueno, hay que tener esperanza, ¿no? Hay que tener esperanza. Yo digo, bueno, pues, por el bien del Perú, que algo bueno pase en nuestro país, por el bien de todos los peruanos, que estos 5 años que ahora comienzan en este nuevo periodo de gobierno, pues ojalá tenga bien, ¿no? Que, bueno, sea pues mucho mejor que el que estamos dejando, ¿no? Este periodo que ha sido es el décimo presidente, ¿eh? En 10 años se cumplieron los 10 presidentes, pero vamos a ver qué pasa. ¿Qué pasa finalmente? Josecito, también estamos, me parece, ya estamos por ahí, no sé si nos puede contestar todavía Albertito Barrios. Todavía no estamos en el segmento de deportes, pero a ver, de repente nos puede dar algunas palabritas, un saludo por estas fiestas patrias.
3: ¿Qué tal, Fernando? Buenos días, tu persona. Buenos días a José Tutiri, como siempre, a nuestros distinguidos oyentes que están conectados a nivel país y mundial, sobre todo en el mundo, mejor dicho, para ser más claro, porque el mundial ya pasó. Lo importante, estamos aquí en el sector de Congata, Uchumayo, para dialogar con ustedes, sobre todo hoy, 28 de julio. Felices fiestas patrias para todos los colegas de Radio Andina, Radio Unida del Perú, y todos los colegas que están conectados a estas horas de la mañana. Seguramente en la capital de Lima habrá un programa especial, pero aquí en la región Arequipa, por el sector del distrito de Uchumayo, estamos recorriendo las arterias, donde justamente nos encontramos aquí cerca a una pollería tradicional, pollería Ricos.
0: Uy, qué rico.
3: Su gerente propietario, el señor Oscar Córdoba Maní, y de esa manera estamos aquí atentos a lo que pueda pasar en breve con respecto a la información deportiva. Vamos a complementar todo tranquilo, todo sin novedad. Único problema es el transporte escaso, horroroso, diríamos acá en Uchumayo, el transporte vehicular. Si yo fuera alcalde, se empeño con la mina como proveedor y compro carros nuevos para el distrito, pero no soy alcalde, pero lamentablemente.
0: No reniegue, por favor, no reniegue. Por lo menos hoy día, bueno. Ahí está Albertito Barrios, también desde Arequipa, desde el sector de Uchumayo. Estamos con Josecito Cutire. Y vamos a estar conversando también, que de repente ustedes también quieren conversar con nosotros, al 975-11-4327. Tenemos todavía un programa amplio. Queremos ver si de repente, antes de que culmine nuestro programa, ya hay las palabras de Keiko Fujimori en este mensaje a la Nación. El primer mensaje de Keiko. ¿Alguna expectativa de este mensaje, Albertito, José, de repente, de Keiko Fujimori? ¿Algo que quisieran que de repente mencione, de repente que pida perdón, o no sé, algo que ustedes tienen la expectativa o esperan que haga o que diga?
3: Yo creo que debemos esperar con calma. No le tengo confianza a Keiko Fujimori, porque yo soy revolucionario, pero yo fui comedasquista y yo siempre estoy con mi izquierda. Pero ves que son ingresando los cachines, ya no hay lo que fue Velasco Alvarado, y tal vez algo mejor es el presidente Mandela Odría. Eso recuerdo desde mi niñez, cuando tenía 16 años, hoy tengo 73. Entonces el Perú está en un pantano, que están patinando y no pueden salir adelante, Luis Fernando.
0: Muchas gracias, Albertito. Tú de repente, todavía está, si está en línea todavía, Josecito, si tienes alguna expectativa, algo de que quieras escuchar de parte de Keiko.
3: Bueno, de repente nos pueda sorprender, de repente el remordimiento, y puede recapacitar para estar unidos, que queremos estar unidos el país en todo rubro, unidos vamos al desarrollo. Si estamos desunidos, cada uno jala para su lado, sus intereses personales, familiares, económico, político, empresarial y en todo sentido. Pero si nos unimos con un solo objetivo de transformar al Perú, yo creo que sí podemos. La unión hace la fuerza, como dice, y con la fe en Dios, sí podemos. Ojalá que en este mensaje recapacite y pueda dar esa reconciliación con el país. Y estamos unidos, Luis Fernando. Ojalá. Y José.
0: Josecito, tus palabras también, por favor, a ver qué esperas de este mensaje.
2: Bueno, yo comparto la misma idea con nuestro amigo Jesús Alberto, ¿no? La verdad, yo sé que muchos también no esperamos nada. Para mí es como cualquier día. Me imagino que hace muchos años atrás, como 10 años atrás, todo el mundo esperaba el mensaje de la Nación, ¿no? Y con expectativas, con esperanzas, pero hoy no, para mí es un día común.
0: Y hay mucha gente que está trabajando también el día de hoy, dicho sea de paso, ¿no? Ambulantes, taxistas, en distintos rubros están trabajando el día de hoy también.
2: Así es, me imagino que sí, yo creo que sí, para mí es un cualquier día, ¿no? Entonces, así como dice, lo último que se pierde es la esperanza. Vamos a ver qué es lo que pasa mientras nosotros vivimos día a día.
0: Gracias. Gracias, José. Sí. Gracias, Albertito. Ya estamos en contacto más adelante con Ronda Deportiva. Muchísimas gracias, compañeros.
2: Hasta luego. Saludos, Fernando. Felices fiestas.
0: Felices fiestas también, ¿no? Felices fiestas, pero ahí en la conversación como que no hay mucha esperanza, amigo. Pero ustedes tienen esperanza, yo creo que sí. Sí, ustedes sí. Por favor, llámeme al 97511-4327.

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0: Uruguay. El día de hoy, un día trascendental dentro de la historia de nuestro país, 28 de julio. Bueno, la expectativa por la toma de mando de la señora Keiko Fujimori. Presencia de presidentes, ¿ah? Está Javier Milei, José Antonio Kast, Rodrigo Paz Pereira, está también Daniel Noboa, está Santiago Peña, Yamandú Orsi, José Raúl Mulino, está también Nasri Azura, el rey Felipe VI de España, está el primer ministro de Aruba y también está la delegación de Estados Unidos encabezado por el vicesecretario de Estado Christopher Landau, entre otras personalidades. Bueno, vamos rápidamente también, estamos al teléfono con nuestro gerente de la radio, estamos con Rafael, para que también pueda dar también algún mensaje, alguna palabra en este día tan importante, ¿no? 28 de julio. Rafael, buenos días, ¿cómo estamos?
1: Buenos días, Fernando, desearles un feliz 28 de julio, ¿no? Mi nombre es Rafael, es cierto, estamos aquí en la radio en este día tan especial. Celebramos pues un año más de la independencia de nuestro querido Perú. Hoy es una fecha para sentirnos orgullosos de nuestra tierra, por nuestras costumbres, por nuestra música y por la fuerza de nuestra gente, ¿no? Sabemos que hoy pues va proclamarse como la nueva presidenta Keiko Fujimori y pues nos da una esperanza para construir un país mejor, ¿no? Desde acá, desde Radio Andina, Fernando y a todos los colegas que están enlazados, quiero pues agradecerlos por estar en enlace con nuestra casa emisora que es Radio Andina en el dial 91.5. En estos momentos yo me siento patriota, me siento orgulloso de ser peruano y gracias por la compañía y hacer pues de este medio de comunicación una gran familia, ¿no? En una sola voz que es Arriba Perú. Muchachos, colegas, disfruten de estas fiestas patrias junto a quienes más lo quieren con alegría, unión y mucho amor por nuestro querido Perú. Bueno, desde acá, desde los estudios de Radio Andina 91.5, reiterarles estas fiestas patrias y que viva nuestro Perú, Fernando, que viva nuestra música y que Dios bendiga a toda nuestra familia. Gracias.
0: ¡Arriba Perú! Gracias, gracias. Bueno, uy, me lo dijo todo ahí Rafael. Gracias Rafael, no queríamos dejarte sin participar de un día tan importante. Esto forma parte de la historia del Perú, quizás hoy día sea el día del cambio. Ojalá, queremos que eso suceda para bien, para un aspecto positivo, político, económico, bueno, tantos aspectos, ¿no? Estamos también ya, me parece, con Alex Santana. No sé si estamos por ahí. Alexito, buenos días.
2: ¿Cómo está, mi estimado Fernando? Desde aquí, desde la ciudad blanca de Arequipa, deseamos para usted también y toda la sana de la radio andina unas felices fiestas patrias. Sobre todo hay mucha expectativa de este nuevo mandato que desde hoy se estrena con el mensaje de nación. Y sobre todo, Fernandito, todos los compañeros, vamos a ver, ¿no? Se habla de grandes cambios, no, ellos no hablan de tienen resultados, ¿sí? No promesas, sino que tienen resultados. Me parece curioso, ¿no?
0: Pero
2: no había escuchado antes un comentario así. Le vamos recente a los resultados, ¿no? Me parece que va a haber reformas fuertes.
0: A ver, la preguntita que tengo a ti, Alexito, ahora que va a hablar, que va a dar su primer mensaje a la nación, ¿algún párrafo, algo que quieres que diga, algo que quieres que remarque, que lo exprese en este mensaje a la nación de Keiko Fujimori? ¿O en general tienes buena, tienes esperanza para ese nuevo?

0: Estamos también a través del medio de comunicación de Alex. Estamos enlazados en este momento haciendo una ensalada, ¿no? En realidad. Pero esperemos que esté saliendo bien al aire. Gracias, amigos, en Arequipa, que nos escuchan también. Huánuco, Arequipa tiene su aniversario en este mes que ya viene de agosto. Así que desde aquí le vamos enviando también saluditos especiales por su aniversario. Y gracias a todos los oyentes ahí en Arequipa. Y en el sur, en el norte, y por supuesto aquí en Lima estamos en el 91.5 de Radio Andina, la frecuencia del Perú. Felices fiestas patrias, Alex.
1: Buenas noches, estimado Jorandito, los mejores deseos para todos los compañeros. Mi gran amigo Alberto Barrio, también un saludo a la distancia, felices fiestas. Imagino que el día de hoy hay un pique ahí por Tiabaya. Vamos a volver ahí en Arancota, una tierra, un lugar muy bonito donde después están las chicharronerías.
0: Uy, pero... Para mí que se ha ido a una pollería, me ha dicho que por ahí está buscando por ahí. Ok, bueno, un saludo especial. 975-11-43-27, saludo para Pamelita que me está escribiendo por acá, por favor. No pones mi canción hace media hora. Discúlpame, hemos estado atendiendo el teléfono, hemos estado conversando con nuestros amigos, compañeros de trabajo también, muchos de ellos, haciendo pues el programa el día de hoy especial, como tiene que ser. Pero también no dejando de lado...

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Bueno, me parece que ya estamos también con Albertino Barrios y ahora sí con Ronda Deportiva, mientras estamos también con las informaciones. Nos conectamos un ratito.

Figueroa están reuniéndose en el hemiciclo para ya dar paso a la ceremonia de cambio de mando y posteriormente a las palabras, el mensaje a la nación. Quiero que me digan, ahora cambiamos la preguntita. ¿Tú

0: esperas? ¿Qué esperas tú de las palabras de Keiko Fujimori, que hoy asume el poder? Entonces, a ver, es la última preguntita. Vamos ahora sí rápidamente con la presentación. Estamos ya con Albertito Barrios.
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0: ¡Ay, ay, ay! La información deportiva, hoy feriado 28, no se detiene, por supuesto que no, porque tenemos a Alberto Barrios en el aire. Adelante, Albertito, buenos días.
2: Buenos días, Luis Fernando, buenos días a todos los oyentes de Radio Andina y Radios Unidas del Perú para el mundo. 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De equipación americana, donde están buscando lograr ingresar a los sectores de final, donde el único directo es el equipo de Macará de Ecuador, esperando los demás que puedan lograr su clasificación. A propósito, el partido de ida ya se jugó. Tigre de Argentina con Nacional de Uruguay, Tigre ganó 3-1, Santos de Brasil 4-1 a, en este caso, a la UCD de Venezuela, ¿no? Y Vasco da Gama 2-1 Independiente de Medellín. Y con respecto a Cinciano, cayó en Argentina con la Lanús 2-0, Bolívar goleó 3-2 a Gremio, Sporting Cristal empató 0-0 con Bragantino de Chile, Boca Juniors ganó 1-0 a O'Higgins, Independiente Santa Fe de Colombia ganó 2-0 a Caracas Fútbol Club de Venezuela. Ahora, hoy tenemos dos partidos, Luis Fernando, con respecto al partido de vuelta del repechaje, más conocido como playoff, para lograr ingresar a los octavos de final de la Copa Sudamericana. Hoy a las 5 de la tarde, Tigre de Argentina recibe en Argentina a Nacional de Uruguay, partido de vuelta. En el primer partido, prácticamente el equipo de Tigre ganó 3-0 y de empatar 0-0, 1-1, clasifica a los octavos el equipo de Tigre. Pero si logra empatar el 3-0, entonces se van a los penales directos en este partido de vuelta. Hoy dos partidos, Tigre y Nacional. A las 7:30 de la noche está Santos de Brasil con la UCD de Venezuela. Entonces, eso es importante. Mañana, 29 de julio, hay partidos con respecto a los octavos de final, los playoffs para ingresar a los octavos, diríamos así, porque son los 16avos que están jugando, 16 equipos para que solamente queden 8. Mañana, 29 de julio, a las 5 de la tarde, Vasco da Gama de Brasil a Independiente Medellín de Colombia. A las 7:30 en Cusco, Cinciano va a recibir a Lanús de Argentina. Y a las 7:30 de la noche, Bragantino recibe a Sporting Cristal. Por partido de ida, Bragantino y Cristal empataron 0-0 en Lima. Eso lo queremos a conocer en esta fiesta de que estamos por fiestas patrias, pero es importante resaltar que la información deportiva llega gracias a Pollería Rico, siempre rico en Instagram, en la avenida principal, en Congata, la manzana P, lote 1, el Kia 2, y con el complejo Ignacio Álvarez Thomas, en Uchumayo, y pedidos de libre, el 62-1530. Ya saben, con respecto. Mañana hay partidos, estaremos atentos, porque el deporte nunca se detiene. A pesar de la fiesta, se respeta, pero también se complementa mente sana, cuerpo sano. Luis Fernando, tenemos también la fecha número 3 que ya se viene. Me dice si lo doy o lo dejamos para mañana.
0: Yo creo que ya eso lo dejamos para mañana. 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No sé si hay algo más para agregar, Albertito Barrios, ya para cerrar este contacto en el Día de la Patria.
2: Simplemente felicitar a todos los luchadores, forjadores, emprendedores, y don Oscar Benjamín Porro Bromení con toda su familia aquí en lo principal en el día 2 de Congreso de 8 de mayo. También se puso en la urbanización del Tesoro Verde, Manzana B, Panamericana Sur Antigua. Ahí está al servicio de la colectividad. 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
0: Gracias, Albertito, felices fiestas patrias.
2: Feliz día, y a todos los colegas a festejar y a escuchar el mensaje, a ver, y mañana estaremos comentando con este mensaje, que sea de desarrollo, esperanza y prosperidad para todos los rubros del país. Muchas gracias, buenos días.
0: Gracias, Albertito, gracias. Ay, ay, ay, son emociones encontradas. Por aquí me está escribiendo también Tatiana, me está escribiendo nuestro amigo Lucho, el chino, nos está escribiendo, me están pidiendo canciones. Me dice por acá, la expectativa es variopinta. La lucha contra la corrupción, una de las mayores, de los mayores pedidos que están haciendo nuestros oyentes aquí en la radio, ¿no? La lucha contra la corrupción y la lucha contra la delincuencia, los dos flagelos que azotan a nuestro país. Vamos con música. Me estaban pidiendo música de Chacalón hace media hora, que era un poquito más. Vamos a soltar Chacalón, una canción. ¡Ay, ay, ay! Que creo que cae muy bien hoy, 28 de julio. Dice que cuando Lorenzo Palacios, Chacalón.

que lo cante a voz en cuello. ¡Eso! Y todos decimos fuerte.

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0: Recta final de recta final. No sé qué está pasando para. Es un programa muy, muy, muy, muy loco.
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0: Por aquí dicen que ya estamos ya con un pisquito. No, no, no. No, no, no se pasa. ¿Cómo van a decir eso? A lo mucho nuestra gaseosa, ¿no? Nuestra Inca Cola. Nuestra chicha morada puede ser por acá. Nuestra chicha morada, claro. O un emoliente, ¿no? Pero está haciendo calorcito, ¿no? Un emoliente frío. Ya, puede ser también, puede ser. Bueno.
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0: Vamos rápidamente con la información. Nos conectamos rápidamente en el Día de la Patria. A ver, ¿qué está pasando? Se inicia ya la sesión solemne en el Congreso de la República. Nuevo Congreso, ojo, bicameral. Vamos a ver qué información tenemos.
4: Jurado Nacional de Elecciones, de proclamación de la Presidenta y Vicepresidentes de la República del periodo 2026-2031, expedida por el Jurado Nacional de Elecciones. Señor Relator de Lectura.
5: Jesús Manía, 4 de julio de 2026, oficio 6419-2026.
6: Bueno, en este momento ya son las lecturas constitucionales y reglamentarias respecto a lo que procederá en los próximos minutos. Algo importante que nos está señalando Juan Carlos Portilla, teniendo además en cuenta antecedentes que no queremos recordar. Este dijo, parece que está previsto para una hora y cuarto y media, que es un tiempo importante, necesario, para no solamente explicar quizá cómo está recibiendo el país y qué cosa va a hacer, que creo que es donde se concentra la expectativa de la gente.
7: Que mientras más directo, puntual y claro, más nos queda a los ciudadanos respecto a las prioridades del gobierno. Una recatafila de comentarios, las 5 horas que nos dedicaba la señora Boluarte, al final no aterrizaba, no terminaba de cuajar. Muchos no sabíamos finalmente cuál era lo prioritario, lo importante.
0: Bueno, ahí están los comentaristas. La expectativa va creciendo. Ya, las autoridades, tanto que han llegado de fuera del país como las autoridades actuales, están pues presidiendo. No sé si ha llegado todavía mi amigo Kenji, tampoco, no. Llegó o no llegó. Ahorita lo averiguo. Pero vamos a leer, a ver, algunos comentarios, la gente que dice, algún comentario, a ver, de

desde Madrid, España, lo describen. Uy, siempre llevo conmigo el orgullo de nuestra cultura, nuestras tradiciones y nuestra comida peruana que no tiene comparación. Nada supera un buen rocoto relleno y una chicha morada bien helado. Felices fiestas patrias para todo el Perú, dice Carlitos. A ver, nos escribe también María Elena Rojas desde Nueva York. Uy, caramba, Nueva York, Estados Unidos. Saludo con mucho cariño. Me dice que está por ahí haciendo también bastante frío o calor, no sé. Con mucho cariño a toda mi familia en Lima y también en Huancayo. Lima, Huancayo. Desde aquí extraño nuestra música, nuestras danzas y la alegría que los peruanos celebramos cada fecha importante. También extraño un buen ceviche y una pachamanca en familia. Uf, no nos hagas dar hambre, por favor. Ay, ay, ay, que compartimos siempre en familia, que nunca perdamos nuestra identidad ni el amor por nuestra querida tierra. Que viva el Perú. Bueno, aquí está Luis Alberto. Saludo para toda la familia Quispe, mando un abrazo enorme a mi madre, a mis tíos, a mis primos, a toda la gente que vive y me conoce en el Cusco. Me siento orgulloso de venir de un país de tanta historia, paisajes maravillosos, costumbres que siguen vivas generación tras generación. Llevo siempre en el corazón a Machu Picchu, al Inti Raymi, claro, es el Cusco, ¿no? Y el sabor de nuestro ají de gallina, también, también de como de Lima, ¿no? ¡Feliz aniversario, Perú! Un hito más, a ver. Aquí nos escribe Jorgito Salazar. Dice, saludos para toda la familia, para todos los oyentes de la radio. Lo que más rescato del Perú es nuestra música andina, también nuestras festividades, nuestras tradiciones. Y lo número uno es la unión familiar que caracteriza al pueblo peruano. Siempre recuerdo con emoción la fiesta de la Candelaria y un buen plato de trucha con papa, dice, ¿no? Uy, ¿qué es esto? Que viva nuestra diversidad y que viva el Perú. Bueno, por aquí todavía con chicha morada, ya será el turno de un pisquito, puede ser, ¿no? Ya pues, hace una. Una. Oh, bueno, puede ser con una chicha de jora también. Bueno, y todavía no conoces de repente Machu Picchu, yo no conozco. Pecado, hay que conocer este año. Ojalá, todavía no se acaba. Conocer Machu Picchu. Conoces el lago Titicaca. Conoces el cañón del Colca. Conoces la montaña de siete colores. ¿Ah? Conoces la Huacachina, el oasis de la Huacachina. ¿Ah? Tantos lugares bonitos. La Reserva Nacional de Pacaya en San Miria. La Reserva Nacional de Tambopata, la Reserva Nacional de La Chay, la Reserva Nacional del Titicaca, la Reserva Nacional de Paracas, entre otras, ¿ah? Tantas cosas bonitas. Continuamos. Bueno, en la parte final, recta final, ¿se va preparando o tiene su...

0: poquito de volumen. Vamos un ratito, a ver, vamos a ver. Justo se han ido a un breve receso, dice.
1: Escuchemos. Se suspende la sesión por breve término.
0: Se suspende la sesión, bueno, van a hacer algunos cambios ahí. Bueno, pero ya se ha iniciado esta toma de mando, este cambio de mando. A ver, escuchemos.
2: Dispuesto para escucharla en su mensaje al Congreso.
3: Muy bien, vemos precisamente a esta comisión de anuncio que encabeza Lourdes Alcorta. Hay que señalar que Lourdes Alcorta hoy es senadora de Renovación Popular, pero estuvo muy vinculada al Partido Fuerza Popular en periodos anteriores, así que es una persona ya conocida dentro de esta unidad partidaria. Carlos Hidalgo nos va a dar más detalles y la salida precisamente de la comisión. Carlos.
4: Sí, justo en estos momentos, Mónica, está saliendo la comisión de anuncio encabezada por la parlamentaria Lourdes Alcorta. Vemos al parlamentario Diego Bazán, a la parlamentaria Cecilia Chacón, entre otros. En estos momentos están disponiendo a salir del área del Palacio Legislativo para enrumbar hacia Palacio Torre Tagle para notificar a la presidenta Keiko Fujimori que todo está ya en...
0: Bueno, continúo con la programación. Ya me tengo que despedir. A ver, vamos a ver por acá. Bueno, se me están cruzando todos los audios. Ya, ahora sí. Por aquí, nos ponemos en orden. Ahora sí, señor director. Bueno, solamente para ahí, cerrando el programa del día de hoy. Ha sido un programa donde hemos tenido, pues, bastante cositas importantes. La participación de ustedes. 28 de julio, 205 aniversario patrio. Y sigue todavía la ceremonia de asunción de mando de Keiko Fujimori. Y ya está más adelante, me imagino, Dante Castrillón. También con las palabras. Esta primera toma de la palabra, este mensaje a la nación que va a brindar Keiko Fujimori. Ya nosotros nos vamos despidiendo. Yo soy Luis Fernando. Ha sido un gusto enorme haberlos acompañado, sobre todo un día como hoy, un día que va a formar parte de la historia del país. 28 de julio del 2026. Nos vamos despidiendo. Hasta el día de mañana. Si Dios quiere, estamos con ustedes 29. También es feriado, ¿ah?

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1: Atentos a la hora.
2: 12 y 7.

Bienvenidos, bienvenidas ya a nuestro noticiero central. Hoy martes 28 de julio del 2026, día de la independencia del Perú, 205 años desde la fundación política de nuestra nación. ¿Cómo estamos? Muy buenas tardes, bienvenidas y bienvenidos. Les saluda Dante Castrión y estamos listos para presentar la información a esta hora. Vamos con nuestros titulares, atención. Keiko Fujimori asume hoy la presidencia de la República en ceremonia oficial por fiestas patrias. Presidentes, autoridades y el rey Felipe VI de España participan en la transmisión de mando en Lima. El nuevo gabinete ministerial será juramentado esta tarde en Palacio de Gobierno. Más de 1.300 danzantes participan pues en el gran desfile cultural por el aniversario patrio en el Centro Histórico de Lima. Las ventas de cemento mantienen su crecimiento y fortalecen las expectativas del sector construcción. Especialistas advierten que el fenómeno El Niño continúa pues intensificándose y afectando la pesca y la agricultura. Sunafil recuerda los derechos laborales durante los feriados del 28 y 29 de julio. El precio del dólar es seguido de cerca por empresarios y ciudadanos en el inicio del nuevo gobierno. Expertos señalan que la inteligencia artificial y la ciberseguridad son prioridades para las empresas peruanas. Perú celebra sus 205 años de independencia con actividades cívicas y culturales en todo el país. Estos fueron nuestros titulares en esta parte de nuestra edición central de nuestro noticiero a través de Radio Andina Mix 91.5 FM y nuestra multiplataforma digitales y en todas nuestras redes sociales. El agradecimiento a las diferentes marcas que están con nosotros. 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Gracias, Gráfica Bacán. A todas las marcas y empresas que forman parte pues, de nuestro noticiero edición hoy, 28 de julio. Bien, vamos con la información entonces al desarrollo correspondiente de las noticias. Nueva presidenta del Perú. El país vive pues una

poco, porque realmente de poder conocer un poco de este comunicado que iba a dar de su primer ¿no? comunicado oficial ya como presidenta, ¿no? Y en un instante lo vamos a enlazar, nos comenta nuestro equipo de producción, seguramente ya con nuestros corresponsales que tenemos ahí para poder llevar todas las incidencias de esta juramentación, ¿no? Esta ceremonia que se desarrolla pues en el Congreso de la República, donde presta pues juramento y ofrece su primer mensaje pues a la nación. Durante la tarde se juramentará también al Consejo de Ministros y va a iniciar oficialmente pues este nuevo periodo de gobierno, ¿no? Vamos entonces el día de hoy a conocer todas las incidencias, ¿no? Ya esto ha estado desde muy temprano con todas estas diligencias correspondientes, así que vamos a tratar de llevarle toda la información correspondiente. Vamos también a revisar un poco la información internacional, porque diversos jefes de Estado y representantes extranjeros llegaron a Lima para poder participar pues en la ceremonia oficial. Entre los asistentes destacan el rey Felipe VI de España y también mandatarios de varios países latinoamericanos, quienes sostendrán pues reuniones bilaterales pues con la nueva presidenta, ¿no? Además, comentarle que tras la ceremonia de investidura, la mandataria pues tomará juramento a su primer gabinete ministerial. Los primeros nombres confirmados pues corresponden a la presidencia del Consejo de Ministros, Economía y Relaciones Exteriores, marcando pues el inicio de esta nueva administración. Más información, el Centro

No, más de 1.300 artistas que participarán pues en un desfile que resalta pues la riqueza cultural del Perú, ¿no? Así que estas actividades que siempre se logran llevar pues en estas celebraciones por fiestas patrias no van a ser ajenos, ¿no? Y en distintos puntos obviamente que se va a ver parte de esta participación, y es bueno, ¿no? Es bueno compartir, celebrar este nuevo aniversario 4 con mucho optimismo. Yo creo que esa sería la palabra clave, ¿no? Con mucho optimismo, ¿no? Hay que tener la esperanza, hay que tener fe, ¿no? No hay que perder jamás la esperanza, ¿no? Vamos con ese entusiasmo, con mucho optimismo, a recibir este nuevo aniversario patrio, confiando y creyendo que las cosas va a mejorar para nuestro país en muchos aspectos que deba y que tenga que mejorar, ¿no? Porque hay muchas deficiencias, obviamente, y esperemos que este nuevo gobierno, pues, tenga y esté a la altura, ¿no? Esté a la altura para poder

niega de repente la ayuda por diversos motivos, que se pueda ir acortando esa brecha, que se pueda llegar a solucionar los problemas que aqueja pues al peruano día a día, ¿no? Así que ese sería nuestro pedido. Yo creo que es el pedido de todos, ¿no? Ver el tema de, obviamente, de la, el tema de la seguridad ciudadana, que es un tema importantísimo. Así que esperemos que este nuevo gobierno pueda pues hacer las cosas muy bien. Bien, vamos a la información. Entonces, vamos con más información. Vamos con información internacional. Terremoto en Japón deja decenas de heridos, personas atrapadas y al menos un muerto, ¿eh? Esto ha ocurrido, bueno, al menos una persona muerta y unos 80 heridos resultan a causa de este sismo, y se teme que hasta haya más personas atrapadas en el derrumbe. Esto ocurrió en un centro comercial en el sur de Japón, después de que un terremoto de magnitud 7.1 golpeara pues la prefectura de Kumamoto en el sur de Japón. Una persona fue hallada en una casa derrumbada en la ciudad de Yakushiro y se la trasladó a un hospital donde falleció posteriormente. Además, se afirmó la agencia de noticias japonesa Kyodo, que citó a la policía de Kumamoto. Así que, bueno, es un nuevo sismo que se ha registrado, un terremoto en Japón de 7.1, ¿no? Que ha dejado este lamentable saldo, ¿no? Vamos con más información. Información regional, vamos a Junín. Sismo en Junín, programa País sigue articulando acciones para atender a los damnificados. Tambos aledaños también se activan como albergues y centros de coordinación, con el objetivo de seguir brindando ayuda a las familias afectadas por el sismo de magnitud 5.4 registrado el 18 de julio en la región de Junín. El Programa Nacional País del Ministerio de Desarrollo e Inclusión Social, MIDIS, continúa articulando diversas acciones con entidades y autoridades locales para brindar apoyo a la población afectada durante esta emergencia. Como parte de estas acciones, gestores de tambos ubicados en la zona cercana a la provincia de Chupaca realizaron visita pues a usuarios de pensión 65 en los centros poblados Socos y Carhuacayanga en el distrito de Chucuro para verificar pues las condiciones en las que se encuentran sus viviendas y conocer su situación actual. Bien, vamos con más información. Ica celebra fiestas patrias con colorido desfile escolar y un vistoso despliegue policial. La institución educativa José Pardo y Barreda de Chincha, en el nivel secundaria, y la institución educativa Josué Saúl Lancho Rojas de Vista Alegre en Nazca, en el nivel primaria, se impusieron pues en el desfile cívico escolar departamental por el 205 aniversario de la independencia del Perú. La actividad tuvo lugar en la avenida Matías Manzanilla, en Ica. Para participar en este desfile, o en el desfile que se llevó a cabo, las instituciones educativas de las cinco provincias de Ica compitieron y triunfaron pues en sus respectivas jurisdicciones. La celebración por fiestas patrias en la ciudad de Ica se inició con el paseo de izamiento del pabellón nacional en la plaza de armas. Posteriormente, las diversas autoridades participaron en la misa realizada en la iglesia San Francisco. Las instituciones educativas de nivel primario iniciaron el desfile cívico escolar departamental, que a paso firme y marcial rindieron pues homenaje al Perú, siendo ovacionados por los asistentes. Igualmente, los colegios ganadores de nivel secundario demostraron civismo a su paso por el estrado principal. Seguimos con la información en esta hora de la tarde a través de Radio Andina Mix 91.5, hoy 28 de julio. Si es hoy 28 de julio, llevando a cabo todas estas actividades, todas estas celebraciones, compartiendo pues con todos nuestros hermanos peruanos, que es una fiesta, ¿no? Es una fiesta celebrar este nuevo aniversario patrio. Así tenemos que verlo. Vamos a celebrar juntos, a compartir este nuevo aniversario de nuestro país, ¿no? De la independencia de nuestro país, ¿no? Vamos a llevar de la mejor manera estas celebraciones. Bien, vamos a esta información también. Me informa cuando estemos listos para el enlace. Lo pueden hacer en cualquier instante. Los chicos de producción nomás me avisan

pueda enlazarse con lo que se está llevando a cabo el día de hoy acerca de esta juramentación, de este mensaje a la nación también por parte de la presidenta Keiko Fujimori. Vamos con información. El monseñor Carlos Castillo mencionó pues al sicariato y a la extorsión como desgracias que sacuden nuestra seguridad e imponen la violencia. Además pidió una reconciliación no meliflua para tapar los males que hemos hecho con besitos y abracitos, ¿no? El cardenal Carlos Castillo así hizo pues un llamado a la reconciliación con justa y precisa restitución en misa Tridium. Bien, ahí está entonces. El cardenal pues se pronunció también, ¿no?, acerca de ello. Bien, vamos, tenemos, bueno, si tenemos enlace con lo que se está llevando a cabo con el mensaje para poder dar el pase, ¿sí? Bien, seguimos con la información entonces a través de Radio Andina Mix 91.5. Vamos con esta información. Más de 10 grados por encima de lo normal. Lima y Callao alcanzaron en julio máximos históricos pues de temperatura. Sí, ha sido días calurosos este fin de semana que ha transcurrido, ¿verdad? Bueno, el pasado 25 de julio, la estación de Cernami en La Molina registró 29 grados centígrados. ¡Wow! Una temperatura pues nunca antes alcanzada en julio desde que hay registro, ¿ah? Un invierno que parece verano, ¿no? Así como lo ha calificado el Cenami, ¿no? Informó que Lima y Callao han registrado durante julio máximos históricos de temperatura con más de 10 grados centígrados por encima de lo normal, ¿no? Esto lo hizo un comunicado, pues el organismo señaló y advirtió que las condiciones oceánicas y atmosféricas asociadas al fenómeno El Niño costero han provocado pues este incremento excepcional de las temperaturas diurnas en la costa central del país. Así que cabe recordar también, ¿no?, tomar las previsiones del caso, ¿no? Evitemos esta exposición solar, los horarios picos, ¿no?, que siempre nos han recomendado. Evitemos la exposición solar en los horarios de mayor frecuencia, 10 de la mañana, 11 hasta las 3, 4 de la tarde, que es donde más se siente esta sensación térmica de calor y que obviamente pues también trae consigo las consecuencias, ¿no?, con sobre todo a la piel, ¿no?, por el exceso de calor, ¿no?, por los rayos ultravioletas y por lo que puede generar ello, ¿no?, en las múltiples enfermedades. Así que ya saben, siempre su bloqueador, lentes, también su sombrero de ala ancha o ropa fresca y que cubra pues toda la, no manga corta sino manga larga, ¿no?, para poder evitar pues esta exposición solar y evitar en el futuro algunas enfermedades con relación a esta exposición de la temperatura máxima, ¿no? Bien, vamos a seguir avanzando aquí en nuestro noticiero. Ya estamos en la recta final de este noticiero de hoy, 28 de julio, una emisión especial compartiendo pues con todos sus amigos, agradeciendo a todas las firmas, a todas las marcas que siempre nos acompañan, que siempre están con nosotros. Muchísimas gracias por ese respaldo, ¿no? Y a las nuevas empresas, las nuevas marcas que también se vienen sumando, muchísimas gracias, ¿no? Acá recibimos a todos ustedes para poder darle pues esa llegada, ese alcance, ¿no?, a sus consumidores, ¿no?, a sus clientes, ¿no?, que también forman parte de nuestros oyentes de nuestra radio, como es Radio Andina Mix 91.5, en nuestra multiplataforma de redes sociales. 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Vamos con ya información final. Vamos con información final.
Atención, entonces. Noticias internacionales. Mercados internacionales siguen atentos a la evolución del sector tecnológico asiático tras fuertes caídas bursátiles. Gobierno de la región envía mensaje de felicitación al Perú también por su aniversario patrio y por el inicio del nuevo gobierno. En el mundo del espectáculo, atención, conciertos y actividades artísticas se realizan en diversas ciudades del país. Centros comerciales presentan espectáculos familiares por fiestas patrias. El turismo interno registra gran movimiento durante el feriado largo. Deportes. Continúan los preparativos de los clubes de la Liga 1 para la siguiente jornada. Deportistas peruanos mantienen su preparación para competencias internacionales y el Instituto Peruano de Deporte anuncia actividades especiales por fiestas patrias. Bien, vamos también con más información. En todo el territorio nacional se desarrollan las ceremonias de izamiento del pabellón nacional, actividades escolares, desfiles y eventos culturales por el aniversario patrio con un llamado a la unidad y al desarrollo del país. Y esas son dos palabras clave, sinceramente, ¿eh? La unidad, estar unidos todos, no poner trabas ni barreras, sino unirnos todos para el desarrollo de nuestro país, ¿no? Vamos entonces a esa unidad. Vamos también a ese desarrollo del país, cooperando todos nosotros, todas las instituciones, poder ejecutivo, poder legislativo, poder judicial, policía nacional, todos nos unimos, pobladores, moradores, pueblo, ¿no? Todos nos unimos en una sola pro, en el desarrollo de nuestro país, ¿no? En el crecimiento y en buscar soluciones a todo este mal que nos aqueja. Bien, hasta aquí hemos presentado entonces nuestra edición de hoy, nuestro noticiero. Soy su amigo Dante Castrión. Estaremos retornando en cualquier momento, en cualquier instante. Sigan todas las incidencias que se vienen llevando a cabo por estas celebraciones. Hoy 28 de julio, obviamente con los reportes que seguramente nos vamos a estar enlazando en cualquier momento con todas las incidencias que vienen dándose pues a cabo en el Congreso, también con el mensaje también y todas las opiniones recolectadas por nuestros colaboradores, por nuestros reporteros que se encuentran en distintos puntos para llevar a cabo toda esta excelente información, toda esta cobertura de esta fecha importante, hoy 28 de julio. Muchas gracias por su atención prestada. Será hasta nuestra próxima edición. Permiso.

0: atentos a la hora.
1: 12:28.
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0: conozca Julio Velar, es una institución dentro de una institución, y creo que más allá de los cambios políticos que le ha tocado vivir, creo que como lección aprendida es cómo el Perú ha sostenido y ha mantenido instituciones económicas sólidas que le ha permitido mantener la estabilidad económica tan necesaria.
1: ¿Y qué resalta, presidente, para todos los peruanos en este día de 28 de julio?
0: Nadie puede solo. La presidenta no va a poder llevar adelante los grandes programas que tiene que llevar adelante. Lo importante es que, como en todo partido de fútbol, todos abracemos a nuestra selección. Hoy el Perú tiene que abrazar a un nuevo gobierno que representa a todos los peruanos y que puedan trabajar todos con un único objetivo, mejorar la calidad de vida del pueblo, principalmente del pueblo más vulnerable, más necesitado. Ese es nuestro gran desafío. Así que creo que el mensaje es que los diferentes sectores políticos puedan colaborar, respetando por supuesto su independencia entre los diferentes poderes, pero con un objetivo común de progresar y ver ese progreso llegar a todos los sectores.
1: ¿Algún mensaje que usted resalte de esta conversación con la señora Fujimori, algo que ella le haya mencionado de repente?
0: La presidenta Fujimori es una persona con una amplia experiencia política. Yo creo que no hay ninguna duda, sus años en el Parlamento, el haber sido candidata en el pasado. Yo fui candidato anteriormente, me tocó perder, volví a intentar. Creo que es una hermosa historia para muchos de los que abrazan la carrera política, que ni las victorias ni las derrotas son permanentes y eternas, que tenemos que seguir trabajando. Así que creo que este es un hermoso mensaje. Yo no tengo ninguna duda que ella tiene muy claro cuál es el desarrollo que quiere llevar adelante. Acá el gran desafío es que el pueblo peruano la pueda apoyar.
2: Disculpe que le corte, ¿alguna estrategia para poder luchar contra la inseguridad ciudadana que nos está agobiando tanto el país?
0: Por supuesto, este es un problema que nos agobia a todos los países. El crimen organizado transnacional es lo que más se ha globalizado y para lo cual nosotros tenemos que trabajar de manera coordinada. El crimen organizado se combate con gobiernos organizados y naciones organizadas. Así que estamos trabajando. Hoy vino acompañándome el ministro del Interior, encargado de la seguridad interna del Paraguay, que ya está trabajando con las autoridades que van a asumir el día de hoy. Muchísimas gracias. Me dicen que me toque.
3: Ahí escuchábamos al presidente de Paraguay, Santiago Peña, quien señalaba que el crimen organizado se combate con gobiernos organizados. Y ya se dirige hacia el Congreso de la República, donde va a participar ya en los próximos minutos de esta importante sesión, donde la presidenta electa, Keiko Fujimori, va a juramentar ante la representación nacional como nueva presidenta constitucional de nuestro país. Y de esta manera, los jefes de Estado y mandatarios se van retirando ya de Palacio Torre Tagle. Aún permanecen adentro el presidente de Argentina, Javier Milei. También aún podemos ver que permanece el presidente de Panamá, José Mulino, quienes vienen sosteniendo estas reuniones bilaterales que se dio inicio desde las 9 de la mañana aproximadamente con todos los mandatarios que han llegado a nuestro país para estar presentes en esta importante ceremonia. Y como lo señalábamos hace algunos instantes, la Comisión de Anuncio del Congreso de la República también ya se encuentra camino hacia este punto, Alex, Jennifer, para poder hacer la invitación correspondiente a la señora Keiko Fujimori y de esta manera pueda ya acudir hasta Palacio Legislativo. Los congresistas, los parlamentarios que están ya camino a Torre Tagle son Lourdes Acorta, Cecilia Chacón, la congresista Valencia y Diego Bazán. Son los nombres que hemos podido apuntar durante la transmisión de nuestros compañeros que vienen en estos momentos cubriendo también desde muy temprano todas las actividades que se desarrollan tanto al interior como en el exterior del Congreso de la República. Y todo el Perú es testigo de lo que está ocurriendo en esta parte del país, específicamente en la capital, en la ciudad de Lima, en el centro de Lima, con respecto a esta importante ceremonia. Nos avisan que el presidente de Argentina, Javier Milei, ya está alistándose para retirarse de Torre Tagle y dirigirse al igual que los demás mandatarios hacia el Congreso de la República, que se ubica acá nomás, muy cerca, a unas 4 cuadras. Y de acuerdo a datos alcanzados, la presidenta electa Keiko Fujimori va a recorrer, no sabemos si va a ir caminando o a bordo de un vehículo, pero el recorrido sería las calles Girón Ucayali, a Zángaro, cruzan Huallaga, llegan hasta Junín y de ahí rumban directo hasta el Palacio Legislativo. Esa sería la ruta que estaría haciendo la presidenta electa Keiko Fujimori. Continúan llegando las unidades diplomáticas, las unidades autorizadas que están transportando a los jefes de Estado, como a los funcionarios e incluso a los diplomáticos hacia el Congreso de la República.
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0: tenemos ahí a la presidenta Keiko Fujimori. Se está alistando para suscribir el documento efectivo y jurar al cargo de presidenta de la República. Escuchemos.
1: Keiko Sofía Fujimori Iguchi, juro ante ustedes, por Dios y por la patria, sobre estos santos evangelios, que ejerceré fielmente el cargo de presidenta de la República que me han confiado la nación para el periodo 2026-2031. Juro que defenderé esta tierra, la soberanía nacional, la libertad, la democracia y la independencia de los poderes del Estado. Juro que cumpliré y haré cumplir la Constitución política y las leyes del Perú. Juro que velaré por la integridad física y moral de todos los peruanos, en especial de quienes han sido históricamente postergados. Y juro que, respetando la libertad de culto, reconoceré la importancia de la Iglesia Católica en la formación cultural y moral del Perú, y que trabajaré incansablemente por un país seguro, próspero y unido.
0: Palabras de la presidenta Keiko Fujimori al juramentar al cargo. Momentos en que suscribe el acta donde se ha comprometido a respetar la libertad de culto, también a defender la democracia y la independencia de poderes, hará cumplir las leyes de nuestro país. También juró que defenderá esta tierra y la soberanía nacional. En estos momentos ya el presidente del Congreso, Miguel Torres, va a imponer la banda presidencial a la... Es la banda respectiva que va a imponer a la presidenta Keiko Sofía Fujimori Iguchi. En estos momentos, momento histórico en nuestro país, y recibe la banda presidencial la presidenta Keiko Fujimori. De esta manera se convierte en la primera presidenta del país por elección popular para tener una gestión del año 2026 y hace 2031, y recibe esta banda presidencial en medio de aplausos de los presentes en esta ceremonia de juramentación al cargo en el Parlamento Nacional, luego de lo cual se entona el himno nacional.

Invito al estrado al señor Luis Fernando Galarreta Velarde, primer vicepresidente electo de la República, para prestar el juramento de ley.

0: 2026-2031, así como defender la soberanía y la integridad de la República y cumplir la Constitución política y las leyes del Perú?
1: Sí, juro.
0: Si así lo hace, que Dios y la patria lo premien, sino que él y la nación se lo demanden. Invito al estrado al señor Óscar de Jesús Reto Otero, primer vicepresidente del Congreso de la República, para que asuma la presidencia y tome el juramento de ley al segundo vicepresidente electo de la República.

0: Señor Miguel Ángel Torres Morales, jura usted por Dios y por la patria ejercer fielmente el cargo de segundo vicepresidente de la República que la nación le ha confiado para el periodo presidencial 2026 al 2031, así como defender la soberanía y la integridad de la República y cumplir fielmente la Constitución política y las leyes del Perú.
1: Sí, juro.
0: Y así lo hace, que Dios y la patria os premien. Caso contrario, él y la nación os lo demanden.

0: Invito a la presidenta de la República, señora Keiko Sofía Fujimori Iguchi, a dirigir su mensaje al Congreso.
1: Jimmy, se están yendo algunos parlamentarios.
2: Algunas bancadas están abandonando, el hemiciclo. Las bancadas de Juntos por el Perú han abandonado los integrantes de esta bancada del hemiciclo.
1: Solo Juntos por el Perú.
2: Esto simplemente ha sido tomado por el resto de grupos o de bancadas, respondido por un aplauso, y se ponen de pie algunos integrantes de Fuerza Popular. Escuchemos.
3: Muy bien. Vamos a ver qué dice el presidente.
1: Solo se ha ido entonces la bancada de Juntos por el Perú.
2: Bancada de Juntos por el Perú, y algunos integrantes de Ahora Nación se han retirado antes que la presidenta Keiko Fujimori inicie su mensaje a la nación. Las autoridades se ponen de pie también, los presidentes se ponen de pie, que han venido aquí a participar de esta sesión solemne, asunción de mando de Keiko Fujimori. Vamos a escucharla.
4: Señor presidente del Congreso y de la Cámara de Senadores, doctor Miguel Ángel Torres Morales. Señor presidente de la Cámara de Diputados, general Óscar Reto Otero. Su Majestad Felipe VI, Rey de España.

Excelentísimos señores presidentes de la República de Argentina, Bolivia, Chile, Ecuador, Honduras, Panamá, Paraguay, Uruguay. Primer ministro de Aruba en representación de los Países Bajos. Señoras y señores expresidentes. Señoras y señores vicepresidentes. Señoras y señores ministros de Estado. Excelentísimos jefes de misiones especiales, altas autoridades nacionales y extranjeras, señores senadores, diputados, distinguidos invitados, queridos compatriotas, asumo hoy la presidencia de la República con profunda humildad, con el conocimiento de la magnitud de esta responsabilidad y con el corazón lleno de fe en el destino de nuestra patria. Doy gracias a Dios y pongo en sus manos el trabajo que hoy comenzamos al servicio del Perú. Le pido sabiduría para decidir, fortaleza para perseverar y para no olvidar jamás que el poder solo encuentra sentido cuando se ejerce para servir.

ante él, ante la historia y ante todos ustedes, he pronunciado el juramento más sagrado que puede asumir un ciudadano: defender la Constitución, proteger las libertades de nuestro pueblo y consagrar cada día de mi vida a la grandeza y bienestar del Perú. Desde este 28 de julio del 2026, empezaremos a escribir nuestro futuro por los próximos 5 años. Ni un día más. Este mandato... Este mandato nos compromete a trabajar por el bienestar de todos los peruanos, sin excepción. Pero sobre todo de quienes durante demasiado tiempo han permanecido al margen del crecimiento y del progreso del país. Este mandato me compromete a construir el futuro que soñamos. Pero para eso debemos tener el valor de mirar nuestra realidad de frente, sin anestesia, sin maquillaje, sin medias verdades. El diagnóstico de nuestra patria en este momento es complejo y doloroso. Recibimos un país marcado por el abandono. Recibimos un Estado debilitado por la improvisación, reflejada en la ausencia de una visión de país que identifique los objetivos nacionales que demanda nuestro Perú. Un Estado a la deriva por la carencia de una gestión estratégica que organice a las entidades detrás de dichos objetivos. Un Estado debilitado por la corrupción, donde las instituciones dejaron de servir a los ciudadanos, con servicios básicos que nunca llegaron a quienes más lo necesitaban. Miles de obras paralizadas o mal ejecutadas. Un sistema de salud que llega tarde o que nunca llega. Y un transporte caótico que les arrebata cada día tiempo, oportunidades y no solo la calidad de vida a millones de peruanos, sino lamentablemente en muchos casos también les arrebata la vida misma. Esta incapacidad del Estado responde a décadas de gobiernos que renunciaron con indiferencia y dejadez a cerrar las brechas que separan a millones de peruanos del acceso a servicios esenciales. En muchos casos, las instituciones cayeron en manos de intereses poco transparentes para obtener beneficios y privilegios a través de la contratación pública y la regulación del Estado en desmedro de los ciudadanos y de la libre competencia. Según la Contraloría, solo durante el año 2023, el Estado perdió más de 24 mil millones de soles, equivalente a casi el 13% del presupuesto público ejecutado. Diversos análisis estiman, además, que la ineficiencia del Estado y del gasto público supera los 40 mil millones de soles cada año. Estos recursos mal utilizados son hospitales que no se construyeron, escuelas que no se terminaron, carreteras que nunca llegaron y oportunidades que les fueron arrebatadas a millones de peruanos. Este manejo ineficiente del Estado se materializa también en las compras públicas. La mala gestión de las adquisiciones de bienes, obras y servicios genera una pérdida de hasta el 19% del gasto contratado. Y pese a que la inversión pública prácticamente se duplicó
durante la última década, alcanzando en promedio el 4.9% del PBI, las brechas fundamentales permanecen abiertas. Cerca de la mitad de nuestros colegios se encuentran en muy mal estado. El 72% de la red vial departamental sigue sin pavimentar. Otra evidencia dramática de este abandono del Estado es la extorsión que asfixia al pequeño comerciante, al mototaxista, al emprendedor que con tanto sudor levanta un negocio. En el año 2024, el 24% de las empresas en el país fueron víctimas de este delito. Hace tan solo 5 días, acá cerca, en La Victoria, han muerto 10 personas, entre ellos 5 menores de edad, víctimas de un incendio presuntamente provocado por no ceder a la extorsión. Esto, queridos compatriotas, es inaceptable. La situación en que recibimos el Estado es tan catastrófica que ha generado que el Perú tenga hoy la mayor desigualdad de ingresos en toda América Latina. Mientras 3 de cada 10 compatriotas no tiene certeza de contar con los alimentos necesarios diariamente. Y como consecuencia de ello, el 35% de los niños de 6 a 35 meses sufre anemia. Esto es realmente inmoral. Por otro lado, el cambio climático y el acecho constante del fenómeno El Niño no son problemas del futuro, son amenazas del presente, que cada año destruyen cultivos, aíslan pueblos enteros, rompen carreteras y hunden en la miseria a miles de agricultores en el norte, en el centro y en el sur de nuestra patria. Este es el país que recibimos hoy. Un país con un potencial infinito, pero trabado por la desorganización, golpeado por la inseguridad y fragmentado por la desconfianza, lo que ha causado una herida muy profunda en el tejido social. A pesar de esta dramática situación, no me rendiré. No he venido a ofrecer milagros inmediatos ni promesas vacías. He venido a ofrecer método, disciplina, perseverancia y una ruta clara.

partir de este momento se inicia un cronómetro irreversible. Nos esperan exactamente 1826 días de gestión. 1826 días en los que cada ministerio, cada región y cada funcionario público tendrá que trabajar intensamente con metas medibles y rendición de cuentas constantes. Mi objetivo final no es simplemente administrar el Estado. No basta con retomar el crecimiento económico. Mi meta principal es cerrar el enorme déficit social que afecta a millones de peruanos. Por ello, nuestra visión es la de transformar las bases de nuestra convivencia nacional. Retomaremos el crecimiento económico que genera prosperidad inclusiva y solidaria. Vamos a poner en marcha una nueva forma de gobernar. El Estado volverá a estar al servicio del ciudadano, porque la burocracia no puede convertirse en una barrera entre el ciudadano y sus derechos. Vamos a establecer canales de diálogo con los gobiernos regionales, municipales, para incorporar mecanismos eficientes de trabajo coordinado, de manera que todos los niveles de gobierno contribuyan desde su competencia a las grandes metas nacionales. La finalidad será que los programas y proyectos de todos los niveles de gobierno guarden coherencia, generen sinergias y contribuyan a cerrar las brechas que afectan a las grandes mayorías de compatriotas. Vamos a garantizar que cada sol del presupuesto público sea administrado con absoluta transparencia y que todas las autoridades rindan cuentas sobre el uso de los recursos del Estado. El primer objetivo: emergencias y seguridad ciudadana. Toda gran obra requiere un orden de prioridades. Tenemos miedo por nuestras vidas al salir a la calle, o que nuestras casas se inunden en pocos meses. En el plazo inmediato, mi gobierno estará concentrado en dos frentes de emergencia nacional: mitigación del fenómeno El Niño y seguridad ciudadana. Para ello emplearemos recursos extraordinarios. El clima no espera los tiempos de la burocracia. Por eso implementaremos un plan de contingencia nacional frente al fenómeno El Niño, que romperá con la lógica de la reacción tardía para pasar a la era de la prevención oportuna. Iniciaremos de inmediato la descolmatación masiva de los ríos, la construcción de defensas ribereñas con criterios técnicos modernos y la protección de las cuencas. Destinaremos maquinaria pesada a los puntos críticos e implementaremos un sistema logístico de respuesta rápida para asegurar el abastecimiento de alimentos, agua, medicinas en las zonas de mayor vulnerabilidad. Los agricultores que se vean afectados por el fenómeno climático recibirán asistencia financiera y técnica. Nuestros agricultores no estarán solos.

0: en materia de seguridad. Vamos a recuperar cada barrio, cada carretera, cada espacio público para las familias peruanas. Allí donde el crimen organizado, el narcotráfico, la minería ilegal hayan arrebatado el control al Estado, haremos uso de todas las herramientas que la Constitución pone a disposición del gobierno. Durante los estados de emergencia, las Fuerzas Armadas asumirán temporalmente el liderazgo de las operaciones de seguridad y del control interno, en estrecha coordinación con la Policía Nacional hasta restablecer plenamente la autoridad del Estado y devolver esos territorios a los ciudadanos. Nuestra prioridad será fortalecer integralmente a nuestra gloriosa Policía Nacional del Perú. Le devolveremos el respeto, el equipamiento y el respaldo político que merece para cumplir con firmeza su misión de defender a los peruanos de bien. Impulsaremos un ambicioso proceso de modernización tecnológica, incluyendo sistemas nacionales de videovigilancia interconectados, plataformas de inteligencia artificial para anticipar y mapear el delito, herramientas modernas de comunicación y centros de comando que permitan una respuesta rápida y coordinada frente a la criminalidad. La lucha no será únicamente contra el delincuente común. Iremos tras las mafias nacionales e internacionales que financian la extorsión, el sicariato, el narcotráfico y la minería ilegal. Fortaleceremos los sistemas de inteligencia para desarticular estas organizaciones desde sus cabecillas y sus estructuras económicas. Pero también seremos implacables con quienes traicionen el uniforme. Ningún miembro de la policía.
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